Este martes, Johnny Marr, guitarrista de los Smiths, anunció el lanzamiento de un nuevo disco solista que se titula The Age of Everything, el quinto de su carrera, de donde hemos desprendido este primer sencillo llamado

Estamos entonces con el primer sencillo del nuevo álbum de Johnny Marr, The Age of Everything, 2 de octubre a la venta vía BMG Records. Ya se encuentra disponible para preguardar a través de un comunicado de prensa. Marr explicó que compuso las canciones durante una estadía en Londres, las terminó de pulir en una gira por la costa de los Estados Unidos, finalmente las grabó en su estudio de Manchester. El sello anticipa un disco filoso, rápido y dinámico. Esto es Johnny Marr haciendo Spin.

Tenemos una bocha de mensajes a través del 341-5389-9. Le mandamos un beso a Ani que nos está escuchando. Aprovechamos para saludar también a Rodri Ludueña, que la semana próxima acaso esté. Ah, también a Rodri teníamos que convocar. Greta, a ver si puede venir la semana próxima, que está aquí en el marco de este festival en el cual ha tocado Juani, entre muchos otros. Muñecas también. A los Muñe los tenemos que invitar próximamente. Y Greta, vamos a ver, que ha sacado un discazo recientemente. Así que la hija de Otto Meyer la esperamos aquí en Alvear 144, donde en el día de hoy presente continuo funge la session number 157 de Un Día Menos.

Hoy no podemos tener móvil, estamos aquí medio problematizados producto de algún tipo de falla técnica que hace que no podamos salir a recorrer Pichincha, pero estamos con Parcels, que así suena.

0: Qué groso Boy Olmi. Gran abrazo a Boy. Una obra realmente para verse mañana en Sala Labardén. Y aquí nos manda un saludo grande. Mirá las vibras. Ahí las tenés. Gracias, Boy. Justamente dicen los mensajes. Genial la nota con Boy. Gran artista, dice Lucas. Dice, muy buena la nota, Adri. La tenemos con Boy Olmi. Bueno, muchísimas gracias. Sobre todo por Boy. No por el hombre este que está hablando. Obvio, no tengo ni que decirlo. Es como nota de Pettinato a Dárgelos, en donde se ponen protagonista. Por favor. Yanni nos dice, escuchando el programa. Hola a los muchachos del Fútbol Martes. Ahí tenés, fútbol para todos los gustos. En tanto, escuchamos A Color Joe. No confundir con Cool Joe. Lining up con esta gran canción.
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Esto es parte de Foreign Tongues. El sencillo de los Rolling Stones. 10 de julio en todas las disquerías, for example, Utopia Records del maestro Pucci.

Te cuento que estamos transmitiendo aquí desde la planta alta de la bodeguita en pleno Pichincha. Hoy no hay móvil, lamentablemente, debido a que hay una serie de problemáticas que han sido resueltas de la mejor manera, me atrevería a decir. Todo a manos del equipo de producción comandado por Alejandro Otto Rudolf Meyer. Pela de Bombal, por supuesto, vos Pela. Sí, los pasantes y gran elenco. Esto es Alvear 144, planta alta. Sobre la bodeguita se erige esta estación de radio llamada M90. Un abrazo grande a la negra Bigotti, que ha hecho su gran trabajo. Por favor, crack absoluto, y nos está escuchando también. Ya sumidos en pleno mundial. ¿Cómo está el ritmo

acá de la noche, el ritmo de Pichincha fuerte, teniendo en cuenta que no salimos a hacer móvil, pero me parece que viene bien, amén de que no es el día más indicado, no hace calor, ni mucho menos, pero tampoco frío. ¿Cómo te sentís vos? ¿Estás abrazado, vos que viviste en Tierra del Fuego, que chapeás siempre que viviste en Tierra del Fuego? Otto Meyer, mi amor, te quiero. Hoy no se me juntó el ganado entre Otto Meyer y Pela de Bombal, así que está por allá afuera. All right. Los Rolling Stones presentes en el álbum oficial del Mundial 2026. Es esto, hay un álbum del Mundial 2026 y los Rolling Stones forman parte, también Shakira, Nelly Furtado, Major Lazer, un tracklist que contiene 18 canciones. Según lo publicado por la Federación Internacional de Fútbol, el disco es de gran calaña y presenta artistas de todos los continentes, idiomas, géneros en este proyecto diseñado para unir a los aficionados de todo el mundo. Pero vete aquí, lo importante, la canción que forma parte de este álbum mundialista no es esta, la que integra Foreign Tongues, sino la versión remix del mismo tema, In the Stars, Rolling Stones Soundtrack, FIFA 2026, y ahí va.

Qué ganas de salir a hacer móvil por Pichincha fuerte. Y les pasantes, what happened. En instantes aquí tendremos a Martín Kekenjian con la música que leemos. La música que leemos, música que leemos, así están en Instagram. También nos pueden seguir a nosotros por intermedio de Un Día Menos Sock. En el marco de la quinta temporada, aquí estamos saliendo en este momento, recorriendo lo que es la producción FIFA 2026, entre otros, integrado por The Rolling Stones. Pero también tiene esto que es más polémico, Major Lazer, Nelly Furtado, La Divo, haciendo No Place.

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0: Le mandamos un beso grande a Eli, a Alejo, a la señorita Cele Sosa Oc, que nos están escuchando en este momento. Y nosotros nos encontramos en el marco de la celebración de un nuevo natalicio de quien ya pasó los 64 hace rato, Paul McCartney. Y es por ello que lo conectamos con el mundo literario y tenemos aquí en el Sopi a este hombre en el marco de su columna, que además tiene un Instagram que está muy bien hecho, muy engalanado. Se llama La Música que Leemos. En realidad es Música que Leemos. La vuelta de Martín Kekedjian a un día menos. ¿Cómo andás, Martín?
1: Muy buenas noches. Contento, orgulloso de volver a formar parte de este equipo, de este programa este año. Así que contento de acompañarte y bueno, de que juntos sigamos haciendo periodismo que nos apasiona.
0: Seguro. ¿Cómo viste a Otto Meyer? ¿Lo viste más cansino, más envejecido, con arrugas, más colorado, más borracho?
1: Lo veo con más experiencia y aplomo.
0: Más sapiencia, ¿no?
1: A que cuando terminó la temporada anterior.
0: Bien ahí. Bueno, Martín, ¿qué estuviste leyendo? ¿Qué estuviste escribiendo? Le contamos a la gente también que Martín Kekedjian fue quien escribió un libro que es de bocha de páginas. El libro biográfico de Bulldog, que está recontra mil bueno, lo digo con absoluta honestidad. Honestidad brutal, está muy bien hecho. Un trabajo gigante, ciclopio hizo este hombre. O sea que ya tenés como una carta de presentación. Al momento en el cual uno habla de literatura, es como algo que te legitima. A ver, ¿cómo sería esto? Ponele, es como quien te critica también en las redes, pero nunca se expuso públicamente, se me ocurre, ¿no? Esto me parece que es una especie de espaldarazo. Viste que tenés el tipo que te bardea, no sé qué, pero ni siquiera leyó un poema en público, no sé, o sea, callate la boca.
1: Puede ser, correcto. El libro ya cumplió los 2 años de su publicación. La verdad que muy contento con la repercusión que ha tenido, con las buenas ventas. Quedan algunos ejemplares, van saliendo, así que la verdad que muy, muy conforme y
0: satisfecho. Escuché fuertes rumores de que te habías comprado un yate con las regalías del libro. ¿Qué hay de cierto de eso?
1: Fake news. Fake news. Hoy es un día de fake news, así que fake
0: bien.
1: News.
0: Fake news, ahí va. Bien, bueno, absolutamente falso, pero has vendido una gran cantidad de copias, que está bueno todo eso.
1: Sí, la verdad que, bueno, la banda es una banda grande dentro de lo que es la música de Rosario y la escena punk de Argentina, así que eso ya tiene una demanda y la verdad que, bueno, la gente que lo leyó me ha hecho muy buena devolución y contento, con ganas de ir haciendo otro y pensando otro en un futuro.
0: Sí. Bien, me meto en esto y después no sé cómo vamos a salir de acá, pero ponele, si uno piensa en Bulldog como una de las bandas preponderantes de la escena de Rosario, uno diría, Vándalo, Cielo Raso, Coqui, acaso, a mí me gusta mucho de Gradé, tiene mucha trayectoria y a mucha gente le gusta, pero digo, odiosamente, ¿quiénes otros serían así los highlights de acá de la ciudad?
1: A mí personalmente me gusta mucho todos los que nombraste y agregaría Vudú, también me gusta y mucho. Vudú,
0: sí, a nivel grandeza, digo, como esta cosa de bandas que han convocado, que son importantes, que tienen peso dentro, o sí, han tenido peso dentro de lo que es la escena.
1: Sí, seguro. Empezando desde Lito Nevia, Fito, La Trova, sí. Milma Palma, que ha tenido repercusión en el exterior. La verdad que tenemos que estar...
0: Seguro. Bueno, también tenemos un Juan y Charlie, Dani Pérez, bocha de gente, sin dudas. Bien, salimos de acá a ver cómo podemos hacer para salir. Vamos a Liverpool, de localidades un poco paralelas en lo que es la... No sé, ¿cómo será la red TL de Inglaterra? Debe ser una cosa de loco esos...
1: La BBC.
0: ¿No? La BBC, lo que será. Pero digo, donde se emite únicamente música nacional en Inglaterra, y anclamos esto con los Beatles y con Paul McCartney, ¿cómo será, digo, ante tanta escena histórica, desde The Kings hasta lo que vos quieras, hasta Harry Potter también?
1: Sí, todo, ¿no? La verdad que la música, la cultura musical rockera que tiene Inglaterra es abrumadora, ¿no? Para un fan de la música como nosotros.
0: Sí. Bueno, celebramos el cumpleaños de Paul. ¿Cuántos cumple
1: bien,
0: Paul?
1: En este espacio en el que comentamos y difundimos libros sobre música, hoy tenemos una especie de especial dedicado a Paul McCartney, porque Paul, recién te acordabas de la canción When in 64. De esos 64 pasaron 20 años, porque hoy Paul McCartney está cumpliendo 84 años.
0: Caramba.
1: Y es para festejarlo, para celebrarlo. Anteriormente sonaban los Stones en este programa, y la verdad que son titanes, próceres de la música, que siguen vigentes. Los Stones por sacar disco nuevo. Paul McCartney ahora también sacó un disco el mes pasado.
0: Y tira y pega Paul McCartney.
1: Tocando en vivo también.
0: Pero es terrible, porque a veces hay como una cuestión de respeto, de mirarlo con cariño cuando un monstruo de estos saca un álbum. Pero realmente creo que está muy actualizado y tiene una cosa con respecto a la frecuencia de lo que funciona y lo que es acorde a la época que va, en el caso de Paul McCartney, ¿no?
1: Escuché el disco, me gustó mucho. No soy de hacer análisis y juicios de valor cuando escucho poco un disco. Me gusta más hacerlo con el tiempo. Pero las veces que lo escuché, la verdad que me encantó. Así que larga vida a estos próceres de la música. Y en este caso traje... uno, cuando tiene la edad que tienen esta gente, empieza a revisar un poco su pasado, y Paul McCartney...
0: ¿Qué te haces el de 84, por favor?
1: Ha revisado de alguna manera su pasado, publicando en lo que va de esta década, publicó 3 libros que son muy importantes para mí y los quería repasar.
0: Bien, vamos cronológicamente con el primero.
1: El primero se llama The Lyrics, como letras en español. Es un libro que tiene 2 volúmenes, salió originalmente en tapa dura, y Paul McCartney lo que hace en este libro es repasar su vida artística, compositiva, más de 60 años de vida creativa, a través de 154 canciones. No es una biografía tradicional. Es la forma que eligió de sentirse cómodo para repasar su vida, hablar de su familia, de sus hijos, de sus compañeros en los Beatles, de sus proyectos solistas, de los Wings, etc.
0: Buenísimo, buenísimo. ¿De qué año estamos hablando del primero de los libros?
1: El libro se publicó en 2021, hace 5 años. Y las canciones que repasa Paul McCartney están... ordenadas alfabéticamente. O sea que eso nos da el ejercicio de viajar temporalmente de un hit o de una canción a otra. Y otra cosa que vale la pena remarcar es que no se presenta como un grandes éxitos de las mejores composiciones o las más famosas del músico, sino aquellas que le dispararon algo para decir, ¿no? Las que en base a esa canción tuvo algo para decir. Así que podés encontrar los clásicos más grandes de los Beatles, como también alguna gema perdida de su catálogo solista, o algún tema de los Wings. Todo.
0: Un tipo que ha tenido diferentes momentos y siempre salió airoso, me parece que airoso se dice, bien está. En el caso de Paul McCartney es como que, bueno, es muy diferente cada época, pero nunca perdiendo su singularidad. Y frente a todo tipo de tormentas, de contratiempos, a ver cómo te explicar esto, frente a cualquier cuestión con respecto a un artista que se le presenta a modo de adversidad, de no comprender la época, del olvido, y me parece que en el caso de Paul McCartney siempre ha salido ileso de todo esto, ¿no?
1: Sí, la verdad que sí, es un artista que se ha mantenido, se ha reinventado. Sí.
0: Bueno, puntualizaría el caso de Chaos and Creation in the Backyard. Digo que fue una época notable, por favor, y se despachó ahí con una serie de discos tremendos.
1: Además de los discos, también hace poco viene sacando discos McCartney. No es que se ha quedado con los shows en vivo. Y también los shows en vivo que da, tuve la suerte de verlo más de una vez. Shows de 2 horas 45, 3 horas. Y recorre, o sea, es un masazo de los hits que recorre, y en una gran forma. Tiene una banda que ya lo ha acompañado esta banda solista que tiene más tiempo de la que él estuvo con los Beatles. Eso es algo a tener en cuenta, una particularidad que de estos tiempos, que la banda solista que él tiene ya lo ha acompañado más tiempo que los Beatles.
0: Creo que la primera visita de Paul McCartney a nuestro país fue 1992, creo.
1: 93. 93.
0: River Plate, ¿no?
1: River Plate. Sí. Volvió en el 2010. Después estuvo 2016, seguro, en Córdoba y en Buenos Aires. 2019, puede ser, antes de la pandemia. Ya vino varias veces. Uh-huh. 2024, la última, creo, o 23. 24.
0: Un músico conocido que se llama Omar Linares dice que Paul McCartney como que tiene una comprensión de cierta frecuencia musical con respecto a lo que genera algún tipo de vibración de que otra gente no la comprende. Y es como que él lo sabe por una cuestión de sensibilidad o lo que fuere, pero realmente lo que tira pega es lo que decía. O sea, tiene realmente un molde para hacer canciones ya desde de por sí de la época de los Beatles, que es como un fenómeno incomprensible con respecto al envoltorio pop que ha tenido todo esto.
1: Uno de los artistas más grandes de nuestra generación, que nos ha marcado, creo, bueno, hablo en forma personal, creo que a mucha gente, así que tremendo. Y bueno, repito, tenemos la suerte de tenerlo activo, haciendo cosas, y eso es la verdad que lo mejor.
0: Bien, vamos al segundo de los libros.
1: Los tres libros que estoy comentando están editados en español. Para cerrar el primero, practiqué cuando lo leí el ejercicio de ir escuchando cada tema. Hay una playlist en Spotify, entonces iba leyendo el libro e iba escuchando las canciones, leyendo la letra, y ahí como que se cierra un poco el círculo y la experiencia de disfrutar del libro.
0: Sí, me río solo del ejercicio, me rememora mis épocas o las tuyas de cuando adolescente, época del secundario, esa cosa de escuchar en CD o en cassette algún trabajo y al mismo tiempo estar leyendo algo e ir pasando las canciones. Es como que uno tiene toda una comprensión acerca del álbum en aquel entonces y es medio similar lo que ocurre en este
1: caso. Ahora hay que ayornar el objeto físico, que es el libro, un libro hermoso de tapa dura, dos volúmenes, tremendo, con el celu y Spotify.
0: Pero está buenísimo, la lectura con un soundtrack correspondiente, creo que recontra mil va, ¿no?
1: Seguro, seguro.
0: ¿Y haces siempre eso vos? ¿Solés hacer así como el acompañamiento, como para meterte en clima de lo que es Paul McCartney? Digo también, teniendo en cuenta de que en música que leemos, que es tu Instagram, hay bocha de libros que publicás y realmente tenés un ejercicio de lectura que nada, tenés como una cosa muy incorporada, me da la impresión.
1: Trato de que sea un espacio donde haya variedad. Entonces voy de Paul McCartney a Piazzolla, a Megadeth, a la cumbia, a lo que tenga para comentar y ver, compartir. No traje, pero puedo traer.
0: Ahí tenés.
1: Hoy no traje.
0: Electrónica nada para esta radio.
1: El año pasado compartí un libro de Fatboy Slim, muy interesante.
0: Ah, bien.
1: Que venía a Rosario, vino a Rosario. Así que
0: ahí, a Caturla le gusta esto, ¿no? Sí.
1: Ahí hubo un espacio para... Estoy pensando en otro, por el momento.
0: No, porque estoy pensando ponerle en el libro este del glam de Simon Reynolds. No sé si lo has
1: leído. Lo he leído. Leí Retromanía.
0: Retromanía, bueno. Bien. Pero digo que también uno cuando lo acompaña con glam o en cualquiera de los casos para meterse en tema es como una cosa muy sensorial.
1: Tiene varios, Reynolds. Tiene varios. Están en español también. Lo que te cerraba antes, para cerrar, era cuando leo muchas veces un libro de una banda, ponele la biografía, me hace repasar la discografía. Ejemplo, leo la biografía de Serú Girán, voy, repaso los 4 discos de Serú, bueno, y del disco en vivo, y Serú 92, y dale que va. Ahora leí hace poco un libro de la historia de Pescado Rabioso, que lo puedo compartir en algún momento.
0: Lo publicaste, sí.
1: También me hizo ir a escucharlo, a escuchar esa banda del Flaco. Vamos al segundo.
0: Una cosita,
1: sí.
0: Un pequeño paréntesis acá. Digo, ¿Y dónde, más allá de que por ahí alguno te tire un libro, has estado en la feria del libro, etcétera? Pero digo, en general, ¿tenés un par de librerías así pulenta que te suelen linkear? ¿Vas vos hacia la librería y encontrás en diversos lugares? Porque está buena la data para gente que tiene interés en todo esto también. ¿Dónde encontrar lo que es literatura? Bah, yo tengo bocha de libros también, pero depende, compro en un lado, en otro.
1: Trato de ir no solo a librerías y a ferias, sino también ahora en las redes, seguir cuentas de editoriales, de otra gente que comparte libros sobre música y creo que tenemos varias formas de estar al tanto de todo.
0: Sí, ¿y qué te parece o qué lugar tiene a nivel prestigio o prestigio de otrora el tema de la literatura de rock fundamentalmente? Porque en un momento un Pujol, Fernández Vitar eran tipos, o sea, bravos, pero no sé, hoy por hoy con todo este advenimiento del trap y que la cosa se hizo un poco más así, mezcladita, no sé qué lugar ocupan.
1: Ha crecido mucho lo que se publica sobre música de libros, por eso también me incentivó a tener este espacio y a querer difundir aún más todo lo que sucede. Así que hay créditos locales, hay buenas editoriales en Buenos Aires que son exclusivas de música. La verdad que estamos en un buen momento.
0: Bueno, el caso de Canalda, que ha editado hace poco tiempo también, entre otros, ¿no? De Lucas Canalda.
1: Sí, sí, lo conozco, obvio. Rapto, que es el medio de él, tiene un libro con una compilación de entrevistas que es muy linda la edición. No lo tengo, pero lo he visto. Me gustaría tenerlo. No sé si se consigue actualmente. Pero no sé si lo conoces.
0: No tengo la data precisa. Bien, bien. Pero bueno, tiene un par de libros en su haber, Lucas, que es compañero de la Rock and Pop de otra época. Y lo tenemos que invitar acá próximamente también.
1: Seguro.
0: Bueno, seguimos. Entonces, hablamos de literatura vernácula. Hablamos de Paul McCartney, básicamente, que es el tema aquí que nos compete y de lo que... ¿Ha sido el segundo libro? ¿De qué año estamos hablando?
1: El segundo se publicó en 2023. Se llama Los ojos de la tormenta. Y es un libro de fotos que Paul McCartney sacó él mismo con su cámara Pentax 35 milímetros. En la época, el libro abarca un periodo corto pero intenso de los Beatles, entre finales de 1963 y febrero-marzo de 1964, cuando los Beatles llegan a Estados Unidos y estalla la Beatlemanía en Estados Unidos.
0: Sí, digo que también Linda Eastman de McCartney era fotógrafa, ante lo cual ella ha crecido, él ha crecido, se ha manejado seguramente, o es un tema que al menos le generaba curiosidad o interés, porque bueno, ha sido su señora esposa.
1: Diciembre del 63 a febrero del 94. Hablando de Linda, ¿cómo llega Paul McCartney a este material? Estaba buscando en el año 2020, se ve que lo agarró la pandemia, estaba encerrado como estuvimos muchos, y estaba buscando material para una exhibición en homenaje a Linda. Ahí se encontró con un material de 1000 fotos, de los cuales 275 llegaron al libro. Las fotos se exhibieron en una muestra en Londres y después el libro se publicó. Y abarca, como te decía, ese periodo, y hay fotos de 6 ciudades. Del primer gran viaje que hacen los Beatles, que fue Liverpool, Londres, París, de ahí a Estados Unidos. Estuvieron en Nueva York, Washington DC y Miami.
0: Estamos aquí con el celebérrimo Kekedjian, el armenio, en la música que leemos, celebrando el cumpleaños de Paul McCartney. 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

0: Le mandamos saludos y le agradecemos a Euge y Franco Andreucci de Viva María que nos prestan su auspicio para el perro de Taller IT, para el búho, para Rodri, por supuesto. Rodrigo, de Servicios de Altura Rosario. Y también tendremos la semana próxima aquí hablando de cuestiones existenciales y afines a Rodrigo Ludueña, así que vamos a estar un poco anunciando. Así como también tendremos a Greta, que ha presentado su primer disco. Por lo pronto tenemos aquí a este hombre que está muy formado, es traductor de inglés, entre otras labores, escritor. Si querés, ¿ya te definís como escritor o es como un rol que no te define o que has adquirido en los últimos tiempos y un poco te va definiendo? ¿Cómo se conjuga esto?
1: Sí, no, creo que los escritores son más los que lo que yo hago, pero también principalmente los que escriben ficción. Me parece que tienen inventiva de crear
0: menos realismo,
1: ficción,
0: a veces, ¿no?
1: Claro.
0: Sí. Y también cómo encontrás el tiempo, o sea, porque tenés un hijo para la lectura que hay que encontrar, o sea, o cuando me voy a dormir o a las 6 de la tarde o a las 4 o a tal hora, digo que también hay como una cosa de rutina, como leer el diario en papel, como escuchar discos, como que, y sos un tipo muy organizado en esto, pero bueno, no sé cómo encontrás tampoco el recoveco para meterle a pasar páginas.
1: Hoy en día no tendría tiempo para escribir un libro. Sí tengo para escribir lo que voy publicando en la cuenta de Instagram y para leer hay que inventarlo, hay situaciones donde uno puede leer, se duerme el nene, fin de semana, bueno, hay que buscar el hueco.
0: Sí, el problema de todo esto es que uno tiene 10 actividades que quiere hacer al momento en el cual tiene un hueco, porque por ahí querés ver una serie, querés ver una película, querés leer otra cosa, querés, no sé, hacer un montón de cosas, ir al teatro, lo que sea. Depende.
1: Coincido plenamente con vos. Y ahora esta semana lo que me pasó, que quise empezar a leer un libro y empezó el mundial.
0: Bueno, un competidor directo.
1: Competidor fuerte y directo de la lectura.
0: Sí,
1: total.
0: Bueno, estábamos entonces en el tercer libro. Volvemos a lo que es
1: el segundo el para cerrar. Libro de fotos de Los Ojos de la Tormenta. La verdad que es un material muy valioso y deja ver las fotos, la intimidad de los Beatles, de los cuatro, con sus familias, con los managers, con todo el entorno que los rodeaba en ese momento cuando llegaron a Estados Unidos. Recordar la presentación histórica en el show de Ed Sullivan, que fue vista por varios millones de personas.
0: Claro. Déjame decir algo, que Ringo también ha tenido un vínculo con la fotografía, de hecho tiene un álbum que se llama Photography, ¿no? Or Photography, ¿cómo se dice?
1: For Photography.
0: No lo conozco. En aprietos a Mónica Bartolomé. Bueno, pero tiene un álbum que se llama de esta manera, ahí vamos.
1: Sí, búscalo.
0: Sí. Pon acá, Ringo Starr, bien decía.
1: Ringo Starr.
0: Bueno, hay algún tipo de vínculo, no sé si en su actividad, pero digo para...
1: Le gusta, es un aficionado, Paul, de la fotografía y se encontró, repito, con fotos que él mismo había sacado en esa época, que las redescubrió cuando estaba buscando material para la muestra homenaje a Linda y decidió, entendió que tenía un valor y ahí las mostraron en Londres y después las presentaron en el libro.
0: Bien, vamos al tercero de los libros, a ver de qué
1: tercer se trata. Y último libro de los tres que ha publicado McCartney en estos 5 años es sobre los Wings, la historia de una banda en fuga. En inglés es Story of a Band on the Run, que es juega con el título de uno de sus discos más emblemáticos, sí, que publicaron en el 73. También es una banda, ya que hablamos de Linda del libro anterior, en el que McCartney incluyó a su esposa de ese momento, así que Linda tocaba teclados. Vino a la Argentina, de hecho,
0: la primera vez.
1: La primera 93, vez, sí. Linda en teclados, así que Así que es una banda que... El libro tiene... Recorre la historia de la banda, tiene testimonios, entrevistas no solo a McCartney, sino también a los demás miembros.
0: Y después de Linda le empezó a ir bastante mal en el amor a Paul. Viste que se metió con esta chica que, bueno, lo abandonó. Hay un mensaje ahí medio desgarrador, no sé si lo has escuchado en su momento, que trascendió, de que estaba muy dolido. Y no sé, la actualidad ya me parece que es un hombre grande, no sé si está acompañado. O disfruta de
1: ha tenido, amigas. Ha perdido también en juicios de separación.
0: Por eso,
1: creo.
0: Básicamente ha sido eso, sí. Y bueno, pero su gran amor, sin dudas, ya que nos metemos en temas amorosos, es el de Linda Eastman de McCartney, que fue un poco la compañera histórica del Babyface.
1: Seguramente. Dele. Creo que... Si no hubiera fallecido, hubiera seguido mucho más.
0: ¿Querés seguir hablando de amor? Que me mirás, sí.
1: No.
0: El amor es más fuerte, dale.
1: No, estaba pensando, me quedé pensando en las separaciones que tuvo Paul después de la relación con Linda y de su fallecimiento.
0: Tendría que tuvo varias. De las separaciones
1: también
0: de
1: podemos McCartney, hacer un.
0: Los amores de McCartney.
1: Sí, ojo, da para un libro aparte. Este libro, Los Wings, es el más. Se centra en la década. Y también a propósito de este libro, también hablábamos recién de hacer un ejercicio de leer un libro y escuchar la música. Hay un documental que salió también hace poquito este año, que se llama Man on the Run, que también abarca los mismos años, como que es la transformación creativa y personal de McCartney post Beatles, que es cuando forma los Wings. No, el documental yo creo que es para complementar con este libro. Está disponible en Amazon, creo.
0: Bien. Bueno, también como para ir cerrando hay que decir que McCartney se ha retirado de los Beatles ya en el ocaso de lo que ha sido la banda de un modo muy energético. Me parece que estaba mucho más centrado que Lennon, en otra comparación odiosa, pero me da la impresión que en aquel momento estaba... No sé, mucho más vital, sin dudas. O sea que lo que ha sido la continuidad en su carrera solista, con Wings y demás, es lo agarró bien parado a Paul.
1: Claro, él formó Wings, fueron los años que Lennon estuvo en Nueva York, la última década. Creo que Lennon la pasó principalmente en Nueva York con Yoko Ono, en el Dakota. Así que, bueno... Hablando de vitalidad y de actividad y de estar bien y también estar muy activo, es también tenemos que hablar de Ringo Starr. ¿Por qué? Porque también tiene sus 80 largos y está bárbaro también. Sí, está haciendo cosas.
0: Otro de los supervivientes Beatles. Bueno, Martín, algo como para ir cerrando, contanos. ¿Alguna remembranza, una frase de Paul? ¿Qué se te ocurre para arrojarle a la audiencia? Uy, lo maté. Contanos algo, X. Algo de Paul.
1: ¿Lo mata?
0: Bueno, Paul, pero digamos, un artista notable y por eso...
1: Lo que decía al principio, celebrar la vida y la actividad que tienen estos próceres de la música, que espero que tengan varios años más de así como lo estamos disfrutando ahora.
0: Era Martín Kekedjian, muchísimas gracias. Contale a la gente de tu Instagram dónde te pueden seguir y sobre qué versa tu carrera como escritor, y mostrando las cartas de lo que venís haciendo, lo que venís leyendo.
1: @ música que leemos es un espacio para compartir y difundir libros sobre música, y es, como siempre digo, conocer, pensar, entender o sentir la música a través de la lectura.
0: Fantástico. No te digo que tires tu Instagram porque es peor que el mío tu apellido, la historia de tu vida, deletrear tu apellido justamente, o sea que me siento emparentado contigo, ¿no? Ahí vamos. Bueno, vamos a escuchar un poquito de Paul McCartney. Aquí esto era La Música que Leemos. Martín, gracias por haber venido realmente y te esperamos próximamente.
1: Hasta la próxima.
0: Martín Kekedjian, La Música que Leemos, celebrando el natalicio number 84 de Paul McCartney.

0: ¿Qué? No entiendo. Dame color. M90, hay una calco ahí de M90 en la computadora. Hoy sin móviles, pero estuvimos bien, nena.
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0: Este señor es Martín Delgado de San Telmo Lounge, a quien tenemos aquí en parte del soundtrack de un EP que ha lanzado junto a su banda, una de las mejores bandas de Rosario, sin lugar a dudas, y cuya cantante de gira es Amy Munchesang, que estuvo la semana pasada aquí en M90 Radio. Es una alemana tanguera que es la cantante de gira. Está Laura Cardini en los trabajos de estudio, y que nos ha realizado este sencillo que está tan bueno.

0: En estos momentos este hombre se encuentra de gira marítima, embarcado en alta mar, en Grecia, andaba tocando allí, arriba de los barcos. Así que saludamos a Martín Delgado, donde quiera que estés. Alejandro Torrudolf Meyer en controles, como siempre. Sí, sí, sí. Pela de Bombal, gran elenco. Pues, somos Un Día Menos, vamos por la quinta temporada y aquí estamos finiquitando este programa de radio con Andar Cansino. Creo que nos juega a favor esta cosa de 20 a 22, cuatro temporadas de 22 a 00 y ahora estamos acá.
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3: Pero claro que sí, querido Leo, tenemos los mejores del mundo para este UPT-157. La fiebre mundialista está tan arriba que nuestros oyentes en...
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5: ¿Viste lo que son estos jugadores?
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3: Sí, los conocemos. Si los parimos nosotros.
4: En M90 Radio, arriba y acá en Pichincha.
7: Olvídate.
3: Hoy tenemos al gran Boy Olmi.
8: De esto trata mi espectáculo, por eso se llama Boy. Porque mi nombre no es Boy.
3: Bueno, Carlos Olmi llega a Rosario
4: con un gran espectáculo. Lo que trata de
8: inconsciente transgeneracional ayahuasco.
3: ¡Ah, qué nombre, papu! Carlos Olmi Boy.
8: Me metí mucho en la búsqueda de los ancestros.
3: Bueno, entonces, ahí voy con la segunda hora. Celebramos el cumple de Paul McCartney.
9: Javier, ¿sabes si Paul McCartney está en el hotel? No creo, si no nos hubiésemos enterado.
3: En todo caso, estará en la bodeguita junto a Martín Eurneguian.
2: Olvídate.
3: Con su columna
4: La Música que Leemos.
3: UDN 157.
4: ¿Qué tipo de programa, Leo?
2: Tenemos lo mejor del mundo.
3: Gracias, pa.
10: Los rivales los ven.
7: Se asusta.
0: Eduardo La Negra Bigotti. Y nos vamos a ir con Metronomy. Y nos despedimos hasta el jueves próximo para otra sesión de Un Día Menos.

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0: 8 de la mañana, 4 minutos, ¿qué tal? Buen día.
1: Hola, ¿qué tal? Buen día. Buen viernes.
0: Hola, ¿qué tal, Gualeguaychú?
1: Hola, ¿qué tal?
0: Hola, ¿qué tal?
1: Marí.
0: No fuimos al final al carnaval de Gualeguaychú.
1: No, no fuimos.
0: No hubo mucha repercusión.
1: Siempre tenemos una revancha igual. No, no hubo repercusión. Vamos a llevar nuevamente el carnaval a donde se merece. Hagamos modo mañana desde el carnaval de Gualeguaychú.
0: Hola, ¿qué tal? Hola, sí. ¿Qué tal, Gualeguaychú?
1: Imagínate.
0: Bueno, podemos hacerlo y hablar.
1: Tomando unas cervecitas con la espuma. Porque ¿qué? Porque viste que al carnaval lo auspicia
0: Brahma.
1: Creo, siempre fue históricamente
0: menos,
1: fue
0: claro.
1: El sponsor.
0: Sí, sí.
1: Pero es verdad, sí, no se habla mucho.
0: Por lo menos este año como que no hubo mucho. Bueno, bienvenidos a todos. Hoy cielo totalmente despejado, nada que ver ayer.
1: Ok.
0: 6 grados 6, 6, 6. A esta hora la sensación térmica marca un poco menos, 3 grados.
1: Sí, y se siente.
0: 5 décimas.
1: Se siente la fresca.
0: Sí, la humedad está en el 92%, la presión 1015.6 hectopascales, hay un viento que sopla del sur, por eso estamos congelados, a 17 kilómetros por hora, la visibilidad está impecable, 15 kilómetros, máxima de 15 grados hoy, pero bueno, va a haber sol, entonces este frío es como que ya empieza...
1: Hoy va a ser de esos días que nos gustan,
0: sí,
1: que es
0: sí.
1: De mucho frío, pero mucho sol.
0: Sí.
1: Entonces, está lindo eso.
0: Impecable.
1: Sí.
0: Impecable.
1: Impecable.
0: Impecable. Bueno, y es viernes, así que el aire tiene otro sabor y tiene otro ritmo. Y bueno, nosotros estamos acá, los vamos a acompañar hasta las 11 de la mañana, vamos a hacer repaso de noticias,
1: sí.
0: Vamos a hablar de música. Hoy regalamos dos entradas para
1: Nick
0: Warren, que va a estar mañana en Metropolitano. Una entrada se va en modo mañana,
1: bien.
0: Otra entrada se va en 12.0.
1: Bien.
0: Así que activen el WhatsApp 341-53899. Activen porque de verdad va a ser un fiestón.
1: Sí, ya ayer empezaron a caer muchísimos mensajes.
0: Bien, bien, bien. La gente activa a último momento, activa lo importante.
1: Exacto. Un Nick Warren que hoy será reconocido por el Consejo de Rosario como visitante distinguido.
0: Exactamente.
1: Y me gusta que hicieron la invitación abierta a la ciudadanía toda.
0: Sí.
1: ¿Viste?
0: Sí.
1: A partir de las 15:30 horas en el Consejo. No, es un horario que no... No.
0: Como vengan todos, digo...
1: No. Y además, no es que, aclaramos esto también, no es que él va a tocar... Si te dicen, Nick Warren se tira un set a las 15:30 en el monumento, te lo llena.
0: Es verdad, es verdad.
1: Ahí
0: claro,
1: sí.
0: Tienes que ser muy fan para querer ir a saludar.
1: Pero para
0: a
1: ir
0: Warren,
1: ahí es como que hay mucha gente que está laburando, es como medio complicado. Y la realidad es que es un acto protocolar,
0: sí.
1: Es estar ahí, él va a decir unas palabras, le van a dar el reconocimiento, aplauso y fin. Digo, no desmerezco la importancia que tiene esto. Porque no solamente es una persona, sino es lo que genera en la cultura, lo que mueve. Nick Warren es uno de los DJs que más moviliza en la ciudad. Bueno, lo que significa la cultura electrónica en los últimos años.
0: Sí, la trayectoria.
1: La trayectoria de él. Bueno, son un montón
0: tanto
1: de cosas.
0: La ciudad, ¿no?
1: Sí, ni hablar, ni hablar. Yo creo que eso es fundamental.
0: Sí.
1: Porque
0: sí.
1: Ninguno...
0: A DeWitt también lo reconocieron, ¿no?
1: Mirá, a DeWitt me parece que sí también. Y después lo vamos a averiguar, porque yo tengo como la copia de que a Warren también ya se la habían dado. El tema es que ahora estoy en duda si le habían dado el de visitante distinguido u otra cosa. Pero me acuerdo que ya vino a Rosario.
0: Había tenido
1: Sí, porque nosotros tuvimos una reunión y en esa reunión, que era como para hablar de la movida electrónica en la cultura, nos daban antes de que empiece la copia del documento que le habían entregado a Nick Warren. Y era algo, no recuerdo si era visitante distinguido o qué otra cosa, pero también venía desde el cuerpo del Consejo la distinción.
0: Bien, en este caso es la presidenta del Consejo y la concejala Carolina Lavairu que le van a dar esta distinción. Ayer leía este reconocimiento, leí algunos comentarios. Uno se tiene que cortar los dedos realmente para responder en base a que, bueno, justo
1: sí,
0: en la Semana de la Bandera, que es un artista inglés. Chico, no mezclemos, no mezclemos las cosas, diría yo. No mezclemos las cosas. Creo que lo vale. Imagínense que le dieron a Elegante, chicos.
1: Pero claro,
0: hace un par de años
1: hubo un montón de quilombos con un montón de personas que le dieron. Y además es esto de siempre de meter a todos los ingleses dentro de la misma bolsa. Sí. Es alguien que cada vez que viene llena de elogios a Rosario. Es alguien que cada vez que viene, de hecho, no sé si él tiene una, no sé si es propiedad de él o de alguien conocido, pero él viene y se instala en la Patagonia y habla de Argentina. Con mucho mejor como quizás otros argentinos. Sí. Entonces, no tiene nada que ver con que sea inglés y lo que representa. Que nada, me parece que incluso se buscó a propósito el hecho de que él ama tanto a Rosario que le queda bárbaro venir un 20 de junio, digamos. Y también romper un poco esto con las barreras esas de que porque es inglés no puede venir. Dale, dejen de joder. Sí, si vos me decís, él habló al pedo y dijo un montón de cosas malas de Argentina y no le gusta y trata mal al público, bueno, sí, dale, sos un hijo de puta que lo traes y dice todo eso. Pero todo lo contrario.
0: Ya está, chicos, ya está.
1: Ama. Así que bueno, vamos a estar ahí. ¿Vos vas a estar ahí?
0: Vamos a estar
1: contame
0: ahí.
1: Contame un poco.
0: Sí.
1: Ok.
0: Nos convocaron a las 3:30 de la tarde en el Consejo. Ajá. Así que vamos a estar cubriendo ese,
1: muy bien,
0: ese momento. Vamos a ver si podemos cruzar unas palabras con él.
1: Ojalá que sí.
0: Ya nos conoce, ya charlamos con él en otra oportunidad. Está bueno retomar para que, bueno, sepa.
1: Tal cual, que sos
0: seguimos,
1: vos.
0: Que...
1: Sí, vos charlaste con él acá en Silos Davis.
0: Sí, cuando estuvimos todos.
1: Estuvimos todos, sí,
0: en
1: sí.
0: En el
1: sí,
0: meet
1: sí.
0: and greet que se hizo, también pasó más o menos como lo de DeWitt. Muchos periodistas o muchos medios que no cubren eventos electrónicos estuvieron charlando, en el caso de DeWitt y esa vez con Nick Warren también, me acuerdo que estuvo Canal 3, Canal 5, muchos medios, porque bueno, esto ya trasciende la escena electrónica, digamos, y es ya una noticia porque es un artista con mucha trayectoria.
1: Es cultural.
0: Exactamente. Así que, bueno, vamos a estar ahí, ojalá podamos charlar con él, va a ser un día largo. Pero vamos a estar
1: vamos a va a haber el monumento renovado.
0: Ay, sí, sí, le toca. Y aparte muchas actividades en la zona del monumento, todo sí. lo que es el Parque a la Bandera. Más allá de que el acto oficial es mañana, va a haber mucha actividad, así que bueno, Warren va a conocer ese espacio, ese lugar, y va a estar bueno. Bueno, creo que hay otra de las cosas que me gustaría mencionar en el inicio del programa. Todo el quilombo que se armó con Flor Peña ayer. Que, bueno,
1: sí, inundó todos los portales de noticias y todos los programas de televisión.
0: Sí, un tema que abre debate, obviamente, acerca de la profesión del periodista, acerca de la participación de los canales de streaming a la hora de dar ese tipo de noticias. Bueno, abre como el debate de muchas cosas, ¿no? ¿Qué pasó? Flor Peña dio una fake news, pero que tiene impacto, o sea, una noticia de gran impacto, te diría yo que impacto internacional, porque eso cuando se replica no tiene límites.
1: No tiene
0: digamos,
1: freno.
0: No tiene freno. Que bueno, se lo dijo la productora, ella lo dijo al aire, y se armó todo ahí un tema que después Nico Orciato, que es el encargado de Luzu TV, salió a decir que iba a tomar medidas en base a esto hecho a la productora, dio de baja el programa. Bueno, todo el quilombo que se armó y la reflexión que genera a quienes trabajamos en los medios de comunicación y a quienes consumen otras cosas, otros medios, que está bueno esto, o sea, está bien que exista el streaming, está bien que existan los medios tradicionales, pero acá es donde te empezás a dar cuenta que no es en vano haber estudiado periodismo, no es en vano haber trabajado 20, 30 años en un medio de comunicación, en varios medios de comunicación, haber tenido una experiencia en la profesión, más allá de entre comillas, si sos famosa o no sos famosa, pero la importancia que tiene de que haya personas preparadas adelante de un medio de comunicación. En este caso lo digo para dar ese tipo de noticias, porque después puede haber, como en el caso de Florencia Peña, que ella es actriz y que está en un streaming, y puede generar entretenimiento, digamos.
1: Sí,
0: puede
1: y que está en un programa de entretenimiento,
0: sí,
1: digamos.
0: Total.
1: En el lugar en donde está, no somos jueces nosotros, pero está bien, su programa entretiene. No habla de noticias, no nada. No era el contexto tampoco para dar esa noticia.
0: No, de hecho, ni siquiera tenía las herramientas para dar la noticia, ¿viste? No.
1: Sí, sí, por el momento que lo anuncia fue raro.
0: Fue raro, como que viste, el tono, el clima también, el ambiente del aire, no era el apropiado, digamos,
1: sí,
0: no,
1: claramente para dar esa noticia. No fue abordado de manera profesional. Todo lo que se entiende, ¿no? De que realmente ella no tenía nada, no tenía idea de algo similar. No es que ellos... Mira, te pongo un ejemplo. Nosotros antes de arrancar ayer 12.0, el rumor ya estaba y lo charlamos. Y fue como ver, che, esto no está confirmado. Fijemos, echemos un vistazo a los portales de noticias. La noticia no estaba en ningún lado. Entonces, bueno, si lo agarrás con tiempo, podés procesar un poco. Ella no estaba al tanto de nada.
0: Lo agarraron al aire.
1: Como dice ella, no estaba con teléfono ni computadora. Recuerdo que acá cuando dimos la noticia hace un par de viernes atrás del Indio Solari, yo lo leo acá. Y antes de leerlo al aire, yo tenía la computadora enfrente. Entré a los portales más importantes, sí, de Rosario y de Argentina, y la noticia ya estaba confirmada y ahí lo dije. Pero teníamos computadoras, teníamos celulares. Ellas le agarraron el aire y se lo tiraron por cucaracha. Sin justificar, digo, quizás nos podría haber pasado. Yo creo, uno con el diario del lunes, viste, habla mucho. Pero en una situación así, hasta quizás te hago cerrar el micrófono y te lo digo y lo compartimos y lo charlamos entre nosotros y después lo damos. Pero porque hay otro criterio periodístico, sí, o un criterio informativo que claramente ahí no lo tiene... Porque no existe la profesión ahí, entre ellos.
0: No. Bueno, esto un poco, que lo que me parece como para resaltar es eso. Las personas que verdaderamente están preparadas, digo, que han estudiado periodismo, que han estudiado comunicación social, que han estudiado locución, están preparadas para estar en un medio de comunicación,
1: lugar, sí,
0: digamos, para dar noticias. Después, si no, nos clavamos plumas todos y vamos al teatro, digamos, calle,
1: claro,
0: corriente.
1: Sí, sí,
0: no,
1: sí. Ninguno está capacitado para eso, claro.
0: Pero bueno, me parece que esto deja en evidencia un poco ese agujero negro que había, digamos, entre, bueno, a ver, ahora todos son todos comunicadores, claro, son todos, bueno, no. Y esto lo demuestra. Uh-huh. Tengo acá el audio, no chequeé el audio.
1: ¿De quién?
0: Pero es... Ojo. Es la nota que le hizo Yanina Latorre.
1: Después habló con Yanina, totalmente devastada ella.
0: Pero vamos a escucharla, a ver si sale bien.
2: A ver. Creo que es la voz que todos queremos escuchar en un móvil conectada. Hola, Flor, buenas noches y gracias por estar.
3: Oh. Hola, chicos, ¿cómo están?
2: ¿Cómo estás?
3: Lo primero
2: vos?
3: Que quiero decir, muy triste. Lo primero que quiero decir... Es que pido disculpas de corazón. Nunca pensé que me iba a pasar algo así. Yo estaba en vivo, mi productora me dio la noticia en vivo y yo le juro por mis hijos que pensé que como estábamos boludeando y yo no estaba conectada ni a la compu ni al teléfono, pensé que yo estaba boludeando mientras todo el mundo estaba hablando de algo duro y difícil. Y me sentí que no estaba siendo empática y por eso lo dije. Cometí un error, me confundí. Ellos saben, en Luzu, cómo fueron las cosas. Pero acá estoy dando la cara como siempre, pidiendo mis más sinceras disculpas.
0: La rebanco, te digo.
3: Nunca jamás quise lastimar a nadie, no soy de esas.
0: La cagó, pero bueno.
3: Ni tampoco dar una primicia porque yo no sé darlas, ni me interesan, ni vivo de eso, ni trabajo de eso, ni lo sé hacer.
2: Por eso, ¿te puedo hacer una pregunta?
1: Era cizañera, Yanina.
2: ¿Por qué lo contás cuando te lo dicen? Porque lo dijiste de una manera un poco liviana. No lo dijiste...
0: No, porque no cayó.
2: Bueno, chicos, paremos todo. Hay una grave noticia que nos atraviesa a los argentinos.
0: Lo dijo, no sabe cómo hacerlo.
2: Lo dijiste como...
3: Porque pensé
2: creo que
3: ya
2: no lo
3: se
2: hiciste
3: había
2: de mala.
3: Pensé que ya se había dado la noticia y que todo el mundo...

0: ¿Contestó?
1: No, no, ni tampoco pretendo que me conteste, no. Solamente quería que ella sepa de mi boca que yo lamentaba muchísimo lo que había pasado y eso es todo, chicos. Ella está, no puedo volver el tiempo atrás. Lamento mucho lo que pasó, pero acá estoy pidiendo disculpas, más allá de que después...
2: Bueno, ahí está. Recontra honesta, ¿eh?
3: Sí, sí, de eso no hay duda. Ella salió a decir lo que pasó. Y de hecho creo que un poco a mí en el primer momento que sale la noticia de los productores y todo, lo primero que se me dio a decir es, pucha, qué hija de puta, cómo le echó la culpa a la productora.
2: Sí, sí.
3: Y después cuando fueron saliendo más noticias y cuando ella misma lo dijo, realmente había sido así. Y cuando vos trabajás así, tu productor es tu Dios.
2: Sí.
3: Porque lo chequea tu productor antes de darte la información. De hecho, para eso está el productor. Y ahí es donde la fui entendiendo y también me pasa lo mismo que a vos. La banco se mandó un cagadón bárbaro, pero pudo haber tenido otra postura y la mina salió, habló, pidió disculpas, mandó mensajes, dio un paso al costado de donde estaba, del programa. El programa desapareció. Digamos, también eso hay que ver qué tan correcto estuvo Occhiato. Me parece que estuvo rápido en el lugar de que tenía que demostrar una acción rápido. De hecho, la noticia siguiente fue que se le bajaron 10 sponsors y que corre peligro su cobertura en el Mundial por un tema de guita, básicamente, porque sí. Esto es guita, los sponsors son guita. Entonces tomó esa decisión como para mostrar algo. Y además con la llegada que tiene él a los Messi. Él es, no sé si amigo, pero tiene mucha buena onda con Lionel. Lionel le ha dado notas exclusivas y con la familia también. Entonces como que algo tenía que hacer. Pero la realidad es que en los programas periodísticos o en los programas de tele y de radio existe el derecho a rectificación. Cuando vos te mandás una cagada así y que cuando la otra persona te denuncia, porque acá en este caso podría haber existido una denuncia de parte de los Messi, o un pedido de réplica, es que vos tenés que pedir disculpas en el mismo medio público en el que lo dijiste.
2: Claro, algo que no hizo Canosa, por ejemplo, en el caso de Liz Italiani.
3: Por ejemplo.
2: Que eso fue tremendo también.
3: Por ejemplo.
2: Tremendo.
3: Entonces, quizás también se podría haber manejado de esa manera y no así de la nada sacar un comunicado diciendo que dejaba sin laburo a un montón de personas. A ver, digo, no está mal lo que pasó porque se tomó una medida después de un error grave. Eso no está en discusión. Fue un error grave lo que pasó. Pero como hablábamos de esto, del profesionalismo y demás, quizás un poco en frío podría haber pensado esto.
2: Sí, sí.
3: Nicolás.
2: Que no era para
3: dejar sin laburo. Yo creo que, a ver, Florencia, Marley, no les mueve mucho el amperímetro quedarse sin este programa, sin este sueldo. Pero los productores quizás sí, y la gente que estaba atrás de todo esto, sí. Es un error muy grave, vuelvo a decirlo. No estoy diciendo que no pasó nada. No, sí fue grave. Pero existe el derecho a réplica, que es el pedir disculpas en el mismo lugar en donde uno dijo lo que estaba incorrecto. Y bueno, y no sucedió. Los echó a todos directamente también. Y es una cuestión legal este derecho a réplica, no es algo que está amparado en la ley.
2: Sí, creo que fue como el manotazo, digo, se debe haber visto...
3: Quiso actuar rápido.
2: Presionado y tapado y dijo, bueno, rajo a todo.
3: Y me lo imagino enojado también, tomó la decisión desde ese lugar.
2: De hecho, creo que hasta va a tener impacto, la decisión también va a tener impacto.
3: Sí, yo creo que sí. Bueno, y ahora todos esperando al programa de él, que no sé si es a las 10, 11 de la mañana. Él no dio ninguna nota porque claramente él se estaba reservando todo
2: para su programa,
3: sí.
2: Bueno, estaremos pendientes de lo que dice. Bueno, también es Nico Orchiato es como una persona. Justo el otro día me había encontrado en el evento de la segunda, me encontré con una persona que está en contacto con mucha gente de Buenos Aires y me decía, ¿lo conoció Orchiato?
3: Orchiato. Occhiato.
2: Uh-huh. ¿Por qué le digo Orchiato?
3: Porque lo habrás escuchado así.
2: Occhiato, que es un tipo, digamos, que tiene muchos lazos, es muy, tiene mucha habilidad para hacer acuerdos, para tener sponsor, para vender, para
3: crear redes.
2: Claro. Y Y bueno, le debe estar costando también esto, ¿no?

0: el impacto que tuvo esto.
1: Sí, bueno. sí, ni hablar. Pero bueno, todo se engloba un poco en esto que decías vos al principio, que es la falta de criterio periodístico en todo, ¿no? En dar una noticia y en ver cómo se arregla la cagada que se mandaron.
0: Sí. ¿Qué le ha pasado a un montón de periodistas? Esta noticia ya estaba dando vuelta por la había comunicado un periodista de Mendoza a través de Twitter. Pero bueno, no tenía el impacto que tiene Flor Peña.
1: No.
0: Digamos.
1: Claro que no, claro que no.
0: También pasa eso.
1: Capaz que lo decíamos nosotros, o no tiene el mismo impacto que un medio como Luzu TV o como la figura de Florencia Peña.
0: Tal cual.
1: Pero sigue siendo la misma irresponsabilidad.
0: Total.
1: Sigue siendo la misma irresponsabilidad.
0: Bueno, la familia Messi publicó un comunicado a raíz de esto. Y bueno, vamos a ver cómo sigue ahora, cómo se da en este
1: sí,
0: día.
1: Sí, cómo se da. Y no olvidarse también, porque esto es un ensañamiento, una indignación selectiva también, ¿no?
0: También,
1: porque
0: también
1: están pasando tantas cosas. El presidente mismo ayer sacó un comunicado. A ver, tenés un jefe de gabinete que se está robando todo y que con cada noticia que sale, ayer salió que se encontró una factura de unas sábanas de lujo de 8 millones de pesos y vos sacás un comunicado hablando de Florencia Peña y lo que pasó. A ver, hay una indignación selectiva también.
0: Sí, sí.
1: Y hay muchos medios que aprovecharon esto porque Florencia tiene una marcada postura política también. A Florencia se le pega en el piso ya hace un montón de tiempo. Entonces, esto, ¿no? Hay una indignación selectiva que uno... Ellos están tratando de correr el eje y del mínimo escándalo que haya quieren volcarlo ahí porque adentro del gobierno se les está prendiendo fuego todo.
0: Total.
1: Y digo, también no solamente con eso, sino lo que decías vos. Ya lo habíamos visto con Maxi López, ¿con quién dijiste vos? Con Viviana Canosa.
0: Lo de Viviana Canosa fue tremendo.
1: Y pasó
0: también
1: un día de revuelo y después todo el mundo se olvidó. Entonces ahí hay hay algo más atrás de lo de Florencia que
0: sí,
1: sucede.
0: Sí, siempre es... no es igual.
1: Exacto.
0: No es igual. Bueno, bienvenidos a todos. 8:26 de la mañana, ya pasa Lean a saludar. 341-5389-9. Dice: hola, buen día chicos. Hoy tengo mucha fiaca, veremos hasta qué hora los acompaño. Dale, querido, dale,
1: no,
0: que viernes.
1: Arriba,
0: no
1: que
0: te me caigas ahora que lo tenés, ya lo tenés.
1: Arranca,
0: dale.
1: El fin de, dale.
0: Emma Bernada, acá está el Pichi.
1: Acá estamos hasta las 11.
0: Mi nombre es Caro Riganti, primera tanda y volvemos con los títulos de hoy.
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0: 8 de la mañana, 35 minutos. En Rosario, la temperatura a esta hora marca 5 grados 8 décimas. La sensación térmica bajó 2 grados 5, cielo totalmente despejado. La humedad 91%, presión 1016.6 hectopascales. Viento del sudoeste a 17 kilómetros por hora, la visibilidad 15 kilómetros. Hoy máxima de 15 grados con cielo totalmente despejado. Ya después haremos el extendido para que vean cómo va a estar el fin de semana. ¿Está?
1: Listo.
0: Bueno, comenzamos a repasar los títulos de este día viernes.
2: Locales.
3: El transporte urbano y las bicis públicas serán gratuitas mañana sábado 20 por el Día de la Bandera. En el marco de los festejos por el Día de la Bandera se dispuso para mañana la gratitud de gratuidad, sería no gratitud, tanto para el transporte urbano de pasajeros, también como para el sistema de bicicletas públicas, con el fin de promover la concurrencia masiva de todos los rosarinos a las actividades conmemorativas que se van a realizar en el remodelado Monumento a la Bandera. Bueno, en el caso del transporte de pasajeros, la medida regirá entre las 7 de la mañana y las 8 de la noche y se encuentra establecida, bueno, bajo una ordenanza. Y el horario de 12 a 20 se dispondrán refuerzos en varias líneas.
0: Bien.
3: En 102, en 106, 116, 121, 123. Bueno, es la gran mayoría. 101, 110, 126, 145. Bueno, todas las líneas van a tener refuerzos. Por otro lado, el sistema de bicicletas públicas también va a ofrecer gratuidad desde las 12 de la noche del 20 de junio hasta las 12 del mismo día. O Bien. Sea, a partir de hoy a las 12 de la noche uh-huh. hasta las 12 de la noche.
0: 24 horas sí, del 20 de junio.
3: 24 horas de gratuidad en Mi Bici Tu Bici.
0: Es el evento más importante de la ciudad, me parece.
3: Creo que sí, sí.
0: El Día de la Bandera. Bueno, uh-huh. por otro lado hablamos de que restauraron el monumento a Belgrano a poco que se cumpla 100 años. Es la escultura de bronce que fue inaugurada en 1928, fue intervenida por completo junto con el basamento ubicado en el centro del Boulevard Oronio.
3: Sí.
0: Yo siempre pensé que era San Martín.
3: Ah, te iba a decir, tengo que decir una burrada, siempre pensé que era San Martín.
0: Porque la postura, el la caballo, de, es, sí. Es
3: la como, de San Martín.
0: Yo para mí, hasta que mi hija...
3: Sí, sí, sí, me enteré hace poquito.
0: Es Manuel Belgrano.
3: Ah, claro.
0: Y aparte es raro que esté Manuel Belgrano lejos de la zona del monumento.
3: Claro, digamos. Es como que lo pusieron ahí.
0: Claro. Bueno, este monumento nacional...
3: Es hermoso ese monumento también, pero sí. Se le da poca bola porque como es un lugar de prácticamente de autos...
0: Sí, de paso.
3: No, uno no le presta mucha atención.
0: Monumento Manuel Belgrano, la municipalidad terminó la renovación para resolver, bueno, varios problemas alrededor de esta escultura que está a punto de cumplir 100 años. El subsecretario de Obras Públicas, Ferrer, recordó que, bueno, tanto la figura del prócer como la base presentan un deterioro importante por el paso del tiempo. 100 años, chicos.
3: 100 años.
0: La contaminación ambiental y la acción de diferentes agentes biológicos. Y bueno, afirmó que los materiales se van a preservar mucho mejor gracias al trabajo que se realizó en el corazón del Parque Independencia. Es ahí.
3: Uh-huh.
0: Bueno, está la renovación del monumento a Manuel Belgrano.
3: Hermoso, sí, sí, lo vi. Vi en la tele la cantidad de personas que estaban trabajando, sí. De chicos y chicas. Aparte, gente re joven que estaba restaurando ese monumento. Estaba buenísimo.
0: Uh-huh. Se inauguró el 12 de octubre de 1928. Se divide en dos partes. Por un lado está el basamento de granito rojo con la inscripción correspondiente al homenaje. Y arriba se ubica la escultura de bronce de Belgrano, donde se llevó a cabo una limpieza integral. Así que va a quedar muy,
3: muy linda. Tiene casi la edad de Mirta la escultura.
0: Que la traigan a Mirta para el 12
3: claro,
0: de octubre.
3: Que le hagan una escultura decente, que la de ella no le gusta. La que está ahí en Villa Caña.
0: Pues, pobre. Como la de Susana que le habían llevado al programa. ¿Te acordás que Susana? Sí, ¡ay, sí, pero sí, no soy yo!
3: Ay, Dios mío. Bueno, seguimos con un poco más de noticias locales. Litoral Gas advirtió por cuestiones y cuentas falsas que ofrecen descuentos inexistentes. Esto, prestar atención. Litoral Gas advirtió a sus usuarios de Rosario sobre estafas en redes sociales, donde perfiles truchos creados para engañar ofrecen rebajas inexistentes en nombre de la empresa con el objeto de obtener datos personales para robar dinero. Recientemente, clientes de la compañía dedicada a la distribución de gas natural reportaron intentos de estafa a través de Facebook y también de Instagram. Mediante perfiles falsos, los delincuentes realizan publicaciones que promocionan supuestos descuentos en las facturas, seduciendo, bueno, de esta manera a los usuarios para acceder al beneficio que conectan por mensaje o comentarios y terminan entregando información personal. Así que atención, si les llegan a escribir de Litoral Gas, de una cuenta de Facebook o de Instagram, es fake, eso no son canales oficiales de comunicación de la empresa.
0: Por favor.
3: Así que cuidado porque están frente a una posible estafa.
0: Bien. Por otro lado, sigue el tema de la favorita, de todo lo que es el edificio de la favorita. Ahora dicen que es una ocupación ilegítima.
3: Qué pesado.
0: Los dueños exigen la devolución del edificio. ¿Qué?
3: Sí.
0: Bueno, hay un conflicto por el futuro de la favorita que entró en una etapa decisiva. Ahora la sociedad que representa a la familia García, que es la propietaria. Qué lindo ser dueño de esa esquina.
3: No en este momento, pero sí, qué lindo.
0: Sí, sí, sí, pero igual vos tenés ahí un patrimonio.
3: Un palacio.
0: Tremendo.
3: Sí, tremendo.
0: Bueno, es la familia García, propietaria del edificio. Intimó formalmente a la desarrolladora comercial Onatisur, que está encabezada por el empresario Guillermo Nudenberg, para que informe un plazo en un plazo de 48 horas la fecha que va a restituir el inmueble ante el escribano público.
3: Claro.
0: ¿Cuándo me lo vas a devolver?
3: En teoría era el 30 de junio, pero ahora ellos están diciendo que quieren que sea antes y que por eso los están tratando de ocupar a los que ya están. Pero hay un contrato que dice que es hasta el 30 de junio.
0: Ah, bueno, entonces ¿qué hacer?
3: Pero ellos García, dicen, no, bueno, quiere? Me cago en ese contrato, ustedes son unos ocupas, porque quieren que se vayan ya.
0: Bueno, no, pero aparte, señor, estamos a 20, faltan 10
3: pero
0: días.
3: ¿Sabés cómo se deben estar agarrando de los pelos? Pero sí, ya está.
0: Bueno. Quedan un boliche ahí.
3: ¿Vos decís? Bueno.
0: Destruye.
3: ¿Sabés qué hace? El jarrón ese que está en la escalera, ¿sabés cómo queda?
0: Ah, todo pegado con chile.
3: No, ahí tiene que venir. Tiene, no sé si tiene que, pero va a venir una cadena.
0: Sí.
3: Que arrase algo, con todo.
0: Sí. Con pero toda la producción local.
3: Sí. Bueno. ¿Seguimos con una más local o vamos a Nacional? Tengo, si querés. Bueno, Santa Fe tendrá ficha limpia para proveedores y contratistas del Estado. La legislatura de Santa Fe convirtió en ley el proyecto de ficha limpia para proveedores y contratistas del Estado provincial. La iniciativa, impulsada por la diputada socialista Leonela Catalini, establece nuevos requisitos para quienes pretendan participar de procesos de contratación pública y busca reforzar los controles de transparencia en el uso de recursos públicos.
0: Muy bien.

0: Nacionales.
1: En el ámbito nacional, un nuevo plazo de Manuel Adorni y los motivos detrás de la resistencia que pone el presidente para fletarlo. Lo mejor que le puede pasar a este chico es irse, fue lo que dijo una fuente del oficialismo en referencia a la situación de Adorni, que está investigado por presunto enriquecimiento ilícito y cuya polémica lleva más de 3 meses ya en la agenda mediática. Bueno, ahora la definición parece ser solamente una expresión de deseo porque contrasta con la voluntad que manifiesta el presidente Javier Milei, que se niega a correr a su ministro coordinador y se muestra irascible con quienes osan sugerirle su remoción. Bueno, después de muchos tironeos con aliados y con la oposición en el Congreso, el Poder Ejecutivo logró fijar un nuevo plazo de gracia. Es el 2 de julio, jueves 2 de julio, día en el que Adorni aspira a brindar el primer informe de gestión ante la Cámara de Senadores con intención de neutralizar, sin éxito hasta ahora, el avance del pedido de interpelación que podría tratarse el martes próximo en la Cámara de Diputados.
2: Femicidio de Agostina Vega, indagan a Soledad Andreani. Soledad Andreani es la tercera detenida por el presunto femicidio de Agostina Vega, la adolescente de 14 años, brutalmente asesinada en la ciudad de Córdoba. Bueno, esta señora será indagada hoy, viernes. Fuentes cercanas a la investigación dialogaron con la prensa y confirmaron que la acusada por presunto encubrimiento agravado fue citada a declaración indagatoria por el fiscal Raúl Garzón para hoy al mediodía. Lo más seguro es que se abstenga, es lo que manejan ahí desde, desde adentro. Vamos a ver, señalaron los allegados al caso ante esta consulta. Bueno, por otro lado, Osvaldo Falletta, de 47 años y también imputado por el mismo delito que Andreani, compareció de manera escueta ayer por la mañana y dijo ser inocente. No dio muchas declaraciones, solamente dijo que él es inocente y que no estaba al tanto de nada. Esta situación procesal de Claudio Gabriel Barrelier se complicó, ya que la justicia agravó su acusación por homicidio triplemente agravado, femicidio, luego de que se negara a declarar. Porque muy también en la última presentación que hizo dijo que no iba a decir nada, lo cual agrava su situación.
1: Tremendo. Bueno, si sos trapito, te meto preso.
2: ¿Qué pasó?
1: La advertencia de Jorge Macri tras la sanción de la nueva ley con impulso del jefe de gobierno, Jorge Macri. La legislatura porteña aprobó ayer la reforma del Código Contravencional para endurecer las sanciones contra cuidacoches y limpiavidrios. También habilitará detenciones con penas que van desde los 10 días hasta los 2 meses de cárcel. Aumento de multas y sanciones para clubes y organizaciones vinculadas a esas prácticas. Si sos trapito,
2: te meto preso.
1: Te meto preso. Aprobamos una ley para meter presos a estos delincuentes que se creen dueños de la calle y viven de extorsionar a la gente del bien. Ley y orden, es lo que dijo Macri en un video. ¿Te falta el bigotito acá?
2: Sí.
1: Bueno.
2: Hay que meter a muchos presos, Jorgito.
1: Sí.
2: Cuando hablamos de la causa AFA, rechazaron un nuevo pedido de recusación presentado por Tobillino. La Cámara Procesal, la Cámara Penal Económica rechazó un nuevo pedido de recusación presentado por el tesorero de la AFA, Pablo Tobillino, y de esa manera ratificó al juez Diego Amarante para que continúe al frente de esta investigación.

0: internacionales.
1: En el ámbito internacional, estaba viendo recién que un hacker robó miles de NFT vinculados al beso. Son como tokens que están asociados al beso, la pintura de Gustav Klimt, la pintura preferida de Janina Latorre, ¿viste? Que la fue a ver al museo.
2: Y se emocionaba.
1: Y lloraba delante de la pintura. Bueno, es un hacker que accedió a la cartera digital del Museo Belvedere de Viena y sustrajo miles de tokens asociados al beso. Es uno de los proyectos NFT más ambiciosos del mundo del arte. Es insólito este robo digital que sacudió al mundo del arte y la tecnología, porque 7000 NFT asociados al beso. Uh-huh. Se choreó este hacker la emblemática obra del pintor austríaco Gustav Klimt en un ataque que afectó al proyecto digital desarrollado por el Museo Belvedere de Viena.
2: Apareció Obama y criticó las políticas de Trump, aunque sin nombrarlo. El expresidente estadounidense Barack Obama criticó ayer al actual mandatario Donald Trump, aunque sin mencionarlo por su nombre, durante la inauguración del Centro Presidencial Obama en Chicago. Un centro presidencial estadounidense es un complejo dedicado al legado de algún exmandatario que generalmente incluye un museo, instalaciones educativas y también programas públicos con archivos de documentos. Al reflexionar sobre la historia, Obama hizo hincapié en el ideal estadounidense que dice ni reyes, ni señores, ni siervos, ni súbditos, haciéndose eco de las protestas No Kings, sin reyes, que hubo en el país durante los últimos meses. El demócrata también criticó indirectamente la política migratoria de Trump al elogiar a los residentes de Minneapolis, diciendo que desafiaron las temperaturas gélidas, arriesgando su propia seguridad, manteniéndose unidos para cuidar a sus vecinos y a veces de extraños, porque sabían que era lo correcto. Así que como que dio su apoyo ahí, y una crítica a Donald.
1: Bien, Donald. Hablando de Donald, el Comando Sur de Estados Unidos lanzó un ataque contra una lancha narco en el Pacífico Oriental. Están las imágenes. Hay 3 muertos. La inteligencia estadounidense confirmó que el buque transitaba por rutas conocidas de narcotráfico y estaba involucrado en operaciones de dicha índole, y el cuerpo castrense destacó que ninguna fuerza militar resultó herida. Están las imágenes de la lancha.
2: Sí.
1: Mira que son imágenes como en blanco y negro,
2: claro,
1: porque se ve que es de noche o no sé. Tiran una bomba, puf, estalla.
2: Al toque.
1: Como un videojuego. Así, tal cual.
2: Es que,
1: como un videojuego.
2: Es que es más o menos así lo que está sucediendo.
1: Dios mío, bueno. Estamos, ¿no, Pichín?
2: Estamos.
1: Basta de noticias, 8:51.
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1: Actualizamos datos del tiempo a esta hora de la mañana, como viene toda la cuestión.
2: A ver, contame.
1: Bueno, soleado, está lindo, está despejado. 5 grados 8 décimas la temperatura, 2 grados 5 la sensación térmica.
2: Ok.
1: La humedad, 91%, presión 1016.6 hectopascales, viento del sudoeste a 17 kilómetros, la visibilidad 15 kilómetros. Máxima 15 grados para hoy, cielo despejado.
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2: Bueno, rutas y autopistas de la región con tránsito normal y buena visibilidad, y también los accesos a Rosario de la misma manera, con tránsito normal y buena visibilidad. No tengo mucho reporte acá, vamos a buscar para actualizar en minutos nomás y contarte bien cómo está Rosario, pero recordar que Buenos Aires y Mendoza ya está habilitado.
1: Por favor. Le mandamos un beso a Dieguito que pasó a saludar.
2: Hola,
1: chicos, hoy es viernes.
2: ¡Vamos!
1: Sí, aparte pasen a saludar porque estamos regalando también entradas para Nick Warren. Se va una antes de las 11 de la mañana.
2: Vamos.
1: Acá en modo mañana, y otra entrada se va en 12.0.
2: ¿Puedo participar yo?
1: No.
2: Emanuel.
1: Vos vas a ir.
2: Importa, pero yo quiero participar si le gano alguno de estos. Yo voy a hacer la cobertura. Si mañana desde tempranito vamos a estar ahí con el equipo de M90 para después mostrarles un poco lo que pasa en la intimidad de la cabina.
1: Espectacular.
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Una entrada la vamos a estar regalando hoy, antes de terminar, un ratito antes de terminar Modo Mañana. Y después les damos un rato más, porque vamos a estar sorteando otra en 12.0. También hasta antes de las 2 de la tarde vas a tener tiempo de participar. Y ahí vamos a decir quién gana para esta fecha que finalmente llega mañana, tanto que la esperamos. Se anunció hace bastante, es una de las fechas que más esperamos los rosarinos. Y mañana se hará realidad finalmente. Escuchamos un poco de música en la mañana de M90 Radio. Enseguida volvemos hasta las 11 de la mañana. Hacemos Modo Mañana.

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0: 40 minutos, ya pasan de las 9 de la mañana y seguimos al aire de M90 Radio. Acordate que nos puedes escuchar en m90radio.com a través de la web, descargándote la aplicación M90 y si no también en el clásico, en el dial, el que no falla, FM 89.9, al 341-5389-9 también los estoy leyendo, los estoy escuchando. Hay algunos pedidos para el momento Uber. Hoy vamos a hacer momento Uber, les prometo. Hoy me voy a tomar el tiempo y vamos a hacer el momento Uber un ratito como se merece, porque las últimas semanas no lo estamos pudiendo hacer, así que hoy lo vamos a hacer, prometo. Y sigan participando de las entradas para ver a Nick Warren mañana en Metropolitano. Se va una entrada antes de las 11 de la mañana y se va a ir otra entrada antes de las 2 de la tarde en 12.0. Así que si todavía no pudiste comprar tu entrada, tenés chances en M90 Radio, que siempre, siempre te acerca la posibilidad de poder asistir a los eventos más importantes de la música electrónica en la ciudad. Muchas gracias a la gente del Lado B Producciones. Nos estamos preparando también porque hoy hay una linda jornada en la previa de Nick Warren, porque será ciudadano distinguido de la ciudad de Rosario. Así que vamos a estar ahí en el Consejo de la Ciudad hoy a partir de las 15:30 horas para compartir este grato momento de la cultura local. Me gusta que siguen llegando, empiezan a llegar los pedidos para el momento Uber. Pero también, si hay algo de lo que tenemos que hablar, es el Mundial, porque estamos transitando el Mundial. Argentina ganó en un partidazo el primer encuentro y ahora se viene otro, pero no soy yo la palabra autorizada, es de nuestro querido uruguayo, el Rodri. Bienvenido, Rodri.
1: ¿Cómo andas, Pichi, querido?
0: Muy bien, ¿vos?
1: Todo bien, bien. Por suerte ya arrancando la mejor etapa, diría yo, de esta competencia. Se destapó la bestia, salió Lionel.
0: ¿Viste?
1: Qué terrible.
0: Fue tremendo. ¿Cómo lo vi? Haceme una nota de color, ¿cómo lo viviste vos? ¿Te juntaste? ¿Estabas con amigos, con familia? ¿Qué hiciste?
1: No, mira, yo lo vi solo.
0: No mames. ¿Lo viste solo?
1: Lo vi solo, mirá. Pero la verdad es que lo más lindo de todo es que una vez que empieza a meter goles, te empezás a mandar mensajitos.
0: Sí,
1: ¿viste?
0: Sí, sí,
1: ahí, sí. Volvió, ahí está. Que lo decían de qué.
0: ¿Viste? Ahí está.
1: Pero bueno, la verdad es que me voy a abstener a lo que estaba pasando en la familia Messi y me voy a remitir solamente a lo futbolístico. Exacto. Un partidazo, la verdad, es el 10, no para de sorprendernos. 3-0 contra Argelia. Lo lindo de esto es que el arquero era el hijo de Zinedine Zidane, el cual no tuvo una muy buena
0: experiencia. Cara de ese padre mirando desde la tribuna era letal.
1: La verdad que sí. Pero bueno, entre las leyendas no se puede hacer nada. También jugó el bicho, que Cristiano Ronaldo viene con un grupo complicado, ¿viste? Ajá. Portugal tiene un nivel bastante alto, en el cual me parece que ahí en el área chica hay unos golpes de ego bastante grandes. Uh-huh. Y nuestra otra sorpresa, el querido Colombia, también partidazo.
0: Bien,
1: que ganó,
0: sí,
1: ya viste que veníamos el sudamericano, veníamos ahí.
0: Ajá.
1: Pero bueno, yo también tuve un tiempito, me miré un poco lo que fue Canadá. Canadá goleó 6-0 Canadá.
0: 6-0.
1: 6-0.
0: Mirá vos. ¿Contra quién jugó Canadá?
1: Canadá jugó entre Bosnia-Herzegovina. Un cuadro común, digamos.
0: Sí, sí, sí.
1: Lo que
0: creo
1: sí,
0: que Argentina ha jugado en alguna oportunidad con Bosnia.
1: Sí, un país nuevo, digamos. Ajá. Un fútbol muy nuevo también. Uh-huh. Pero bueno, lo importante es que acá el anfitrión viene ganando y viene con buena racha. Ayer bien. También México ganó contra el difícil Corea.
0: Ajá.
1: Y bueno, se llevó todos los porotos, digamos. Que tienen que hacer un poco de letra gubernamental también.
0: Y sí.
1: Pero bueno, Pichi, la verdad que este Mundial está muy apasionante. Hay un poco más de fanfest, diría yo, uh-huh, alrededor de los estadios, porque muchos de los estadios venían con complicaciones, entradas muy caras, viste, uh-huh, lo que ya habíamos hablado acá en el programa de temas migratorios. Se está abriendo un poquito,
0: Y también lo que se ve un poco más de ánimo mundialista, que no lo veíamos antes de arrancar, pero era una teoría que manejábamos, de que después de que juegue Argentina, gane o pierda, porque si ganaba te daba el impulso de, bueno, che, la próxima hay que ganar, y el ganar nos dio muchas ganas de esperar el próximo partido.
1: Sí, y también Argentina, lo que yo siento, siempre se reviven cosas anteriores de sentimientos anteriores. Uh-huh. Entonces eso nos ayuda un poco a situarnos, a ver en qué estábamos en esta etapa del Mundial hace unos años atrás, con quién estábamos. Años anteriores, y eso es como que va generando un che, ¿qué hacemos este próximo partido? Nos juntamos bien, a la cábala. Claro. ¿Son de las cábalas ahí con la audiencia?
0: Se empiezan a repetir, claro, ¿sí? No, acá me siento yo, no, exacto. Comemos lo mismo.
1: ¿Te acordás que la otra vez que preparaste el ferneote?
0: Sí, ¿no? Sí, sí. O nos meten un gol y eso, porque viste, no te sentaste en el mismo lugar, dale.
1: Eso es divertido, a mí me gusta.
0: Eso es un folclore lindo alrededor del mundial.
1: Sí, sí, ahora vamos a esperar a mi querida Celeste. Bien. La tiene fácil. Quería hacer la verdad que lo que no tiene fácil es algunas improntas que se pueden dar en el partido de España.
0: Ajá.
1: Que tiene la revelación Lamine Yamal. Sí, bueno, Pichi, vamos a ver qué pasa.
0: Vamos a ver qué raro, pasa, ¿sí? Vamos a ver qué pasa. Bueno, ¿te quedás acá con nosotros?
1: Me quedo así, y te voy a tirar un poco de datos.
0: No, por favor, aparte nunca viniste un viernes.
1: No, hermoso los viernes, ¿verdad?
0: Los vivimos diferentes. Ya vas a venir otro día que esté el equipo completo y vas a ver, pero dale, es lindo. Bueno, Rodri, te quedás entonces. Después dale, de la tanda seguimos con más data porque Argentina juega el lunes y el Uru te cuenta todos los detalles. Vamos a la tanda y enseguida volvemos.
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0: casi las 10 de la mañana, 9:57, y seguimos acá en el aire de Modo Mañana en un viernes muy, muy, muy agradable. Hay un sol que entra acá por nuestra ventana que la verdad está hermoso. Veníamos de un par de días en donde había mucha neblina, donde lluvia, gris. Bueno, la verdad, sí, la verdad que ahora sí, como nos gusta acá. Bueno, quería hacer mención porque la semana pasada estuvimos charlando acá y leímos algunas noticias de algo que siempre nos parece lindo hablar acá en Modo Mañana. Lindo digo porque de alguna manera, o sea, no es lindo, pero si no, nos gusta traerlo a colación, debatir, porque... bueno, Rosario la semana pasada tuvo una reunión con diversos sectores con el objetivo de fortalecer políticas públicas de prevención del suicidio. En un contexto de creciente preocupación por la salud mental y la prevención del suicidio, se realizó el martes pasado en el Consejo Municipal de Rosario una jornada de trabajo intersectorial para la construcción de recomendaciones locales para la prevención del suicidio y el fortalecimiento de redes comunitarias y también de cuidado. Bueno, nos parecía oportuno,
1: ¿me escuchás?
0: Hablar de esto. Hola. Hola, hola. A ver, porque tenemos... Hola.
1: Hola.
0: Hola, Norma, ¿me escuchás? Bueno, vamos a ir arreglando este problema. La tenemos a la concejala y vicepresidenta del Consejo, Norma López, que queremos que hacerle algunas preguntas y charlar de esto, a ver qué nos puede decir. Vamos a ver si puedo solucionar el problemita técnico y enseguida ya tenemos la palabra de Norma.

0: Bueno, problemas técnicos que pueden suceder y sucedieron. Porque si pueden suceder, sucedieron, pero estamos tratando de solucionarlo. Estábamos hablando de esta junta intersectorial que tuvo Rosario la semana pasada, en la que nosotros hicimos mención. Y bueno, lo traemos otra vez a colación porque queríamos buscar la palabra de alguien que pueda hablarnos más y mejor al respecto. Por eso mencionábamos a la concejala y vicepresidenta del Consejo de Rosario, Norma López, a quien le damos la bienvenida ahora para charlar de esto. Norma, ya estás conectada, muchas gracias. Y bueno, disculpa el desperfecto técnico al inicio.
1: No, nada que disculpar. Siempre pueden suceder estas cosas, así sí. Que no hay nada que disculpar. Gracias por el espacio.
0: No, por favor, muchas gracias a vos. Bueno, la semana pasada hablábamos de esto porque salió esta noticia de que Rosario reunió a diversos sectores con el objetivo de fortalecer estas políticas. En principio, ¿qué fue lo que se habló en esa junta y quiénes fueron los que formaron parte de ella?
1: En abril pasado, el Ministerio Público de la Acusación, con la fiscal general María Cecilia Branicic y Matías Merlo, el fiscal para la zona sur, para Rosario, plantearon que la cantidad de muertes violentas que por suicidios, digamos, habían superado la de homicidios. Por lo tanto, tiene que ver con lo que nos está pasando como pueblo, lo que nos está pasando como sociedad. Y la verdad que la política no puede estar, mirando de costado lo que está pasando, que tiene que ver con los sufrimientos y con algunos padecimientos concretos. Uh-huh. Está relacionado con la salud mental, aunque todos los suicidios no siempre tienen que ver con un padecimiento de salud mental, porque hay una multiplicidad de causas. Entonces pensamos en que teníamos que convocar a distintos, no solamente profesionales que trabajen la temática del suicidio, la prevención del suicidio, la salud mental, sino qué está pasando, en el territorio, en las instituciones, los clubes, las escuelas, porque lo que también tenemos es un aumento de la cantidad de personas y sobre todo jóvenes que se autolesionan, que intentan suicidarse, y la mayor cantidad de suicidios en nuestra provincia y particularmente en Rosario es de varones jóvenes menores de 35 años. Entonces, tenemos que tratar de evitar, todo tipo de sufrimiento, y estamos en un momento muy particular de nuestra en este momento político. Por lo tanto, invitamos a de la justicia a Marcelo Molina, que es juez de la Cámara Civil y Comercial. ¿Y por qué? Porque las cámaras, los juzgados civiles y comerciales son los que tienen a su cargo el tema de las internaciones involuntarias. Cuando hay una persona que corre riesgo de vida o corre riesgo de vida su entorno y no hay no quiere aceptar ningún tratamiento ni de internarse en forma voluntaria, existe la figura de la internación involuntaria, pero hay que garantizar que esa persona que transitoriamente participa, de una condición de encierro, se le garantice un buen trato y las condiciones dignas. También estuvo la fiscal Valeria Piazza Iglesias, que tiene a su cargo todas las investigaciones de los homicidios culposos, es decir, aquellos que donde no intervienen que no fue con un hecho puntual de causar daño. Tiene los siniestros viales y también tiene los suicidios. Entonces también comentó cómo estaban trabajando por la cantidad de registros que están teniendo. Y después estuvieron las áreas de salud mental del municipio, de la provincia, Soledad Cotono y la decana de la Facultad de Psicología. Pero los testimonios para mí más importantes fueron los de las organizaciones.
0: Bien.
1: porque, digamos, dieron cuenta de las cosas que están pasando en territorio, que está pasando, digamos, digo, en territorio, en los barrios, en los clubes, en las escuelas. Entonces hubo docentes de escuelas secundarias, de escuelas técnicas, hubo personas que trabajan en organizaciones civiles, de comunitarias, de derechos humanos, de colegios profesionales, de comunidades de pueblos originarios, de organizaciones de género y diversidad. Realmente fue muy valioso porque dan cuenta de todas las situaciones. Y sobre todo lo que queda, digamos, de toda esta jornada, es un compromiso para seguir trabajando, porque necesitamos elaborar una serie de recomendaciones para evitar los suicidios. Y esas series y esas recomendaciones tienen que estar basadas también en el trabajo con lo que pasa con las organizaciones, que son las que ponen el cuerpo permanentemente en toda la ciudad, ¿no? Cómo escuchar a la otra persona, identificarnos, porque estamos en un momento de absoluta despersonalización, de mucho individualismo, muchas violencias y de muchas soledades, ¿no? La soledad muy profunda, que a veces pasa desapercibida porque generalmente estamos en grupos, pero en grupos que no terminamos de consolidar relaciones, estamos muy pendientes de las redes sociales y todas estas cuestiones. Entonces, ¿cómo poder acompañarlas? Hubo testimonio de padres cuya hija se suicidó hace poco, que fue un testimonio inmenso, porque también, digamos, todos nos planteamos cómo ayudar, ¿no? Y qué significa la posvención. La posvención es cómo cuidar, apoyar, incluir, digamos, a los familiares que quedan transitados y atravesados por un suicidio.
0: ¿Este tipo de actividades se van a dar en continuidad? ¿Va a volver a suceder?
1: Nosotros en principio sí, Emano, porque tenemos, con todas estas cuestiones que se dijeron, que además está accesible porque queda en la página de el canal de YouTube del Consejo Municipal.
0: Ah, buenísimo eso.
1: Entonces eso se puede, son 3 horas, pero hay testimonios muy valiosos y propuestas y críticas, y la verdad que estuvo muy, muy, muy bueno toda la información, y tenemos que avanzar en esto de la prevención, así que sí, por ejemplo, no tocamos todo el tema de las infancias, de las juventudes, si bien hubo personas jóvenes que plantearon situaciones de los colectivos que representan, pero también otro tipo de intervenciones, ¿no?
0: Nosotros lo veníamos charlando acá en el aire con Caro la semana pasada. Ya es un tema bastante recurrente, es que sentimos que hay muchos vacíos en cuanto también a los medios de comunicación y el abordaje que se le dan los medios. Es un tema muy sensible y en donde creemos que hay un gris, que no hay una bajada de esto hay que hacerlo de esta manera. Esto no, digo, no existe una bajada porque, me refiero con este término, porque es algo que se aborda desde varios lugares, como vos dijiste, como por ejemplo la salud mental y demás, no es algo liviano de hablar, pero no. Creemos el que no hablar, no sé si suma a esto.
1: Pero vos sabés que está muy bien lo que planteás, porque, bueno, yo soy periodista, y en el 2000 y piquito, una serie de suicidios de pibes jóvenes en Villa Gobernador Gálvez. Y todas las empresas nos bajaban la orden de no hablar.
0: Claro.
1: Porque se suponía que iba a haber una réplica y que cada vez que aparecía alguien hablando de suicidio, había como un contagio. Y ahora estamos digamos, ahora que da cuenta la sociedad que no, que es lo peor que podemos hacer, claro. No hablar. Y una de las organizaciones que participó es el órgano de revisión de la ley de salud mental, que es un órgano por el cual, digamos, se ha concursado en la provincia de Santa Fe, y está Lucrecia Facioli, y plantearon ellos en la página también, que está accesible, por eso lo digo, órgano de revisión de la ley de salud mental, y está accesible. Tienen, por ejemplo, algunas cuestiones que son capacitaciones para comunicadores y comunicadoras, para el abordaje, y por el otro lado también una serie de recomendaciones con varias cuestiones que hacen a todo el tema, ¿no?
0: Bien.
1: Pero es un momento como para volver a recuperar esto de hablar sobre esta situación específica.
0: ¿Hubo alguna idea o algún planteo de generar alguna red de contención a nivel municipal, a nivel Rosario? Pregunto porque también charlábamos con alguien sobre el tema que nos decía, uno cuando da la noticia instantáneamente tiene que decir cuáles son las líneas de comunicación para contención, para prevención, que hoy están totalmente... dicen que ni te atienden el teléfono, que está vaciado ese sistema.
1: El 107 es el único teléfono que hoy está, que funciona para cualquier, cuando una persona tiene, digamos, dudas, quiere ayudar a alguien, cuando se te meten en la cabeza pensamientos muy oscuros, bueno, uno puede llamar al 107. Nosotros queremos que haya una línea específica.
0: Bien.
1: Por ahora está el 107.
0: Okay.
1: Y en el 107, digamos, te dan. De todos modos, Rosario tiene también una ordenanza sobre, hablemos de suicidio, que tiene que ver con capacitaciones para profesionales, para salud, para los centros cuidar. Hay acciones. Yo estoy convencida que falta trabajar con la sociedad.
0: Bien.
1: Y en ese sentido, sí, elaborar, digamos, recomendaciones. De hecho, que lo primero que generó esta jornada, de la cual hubo muchísima cantidad de gente, también hubo trabajadores de la salud, tanto del municipio como de la provincia, generó que la provincia de Santa Fe dijera que el próximo 3 de julio hará una jornada con organizaciones.
0: Ah, buenísimo.
1: Porque el contacto, la creación de redes, como vos bien decías, el tema de las redes también hace que podamos hablar de salud mental comunitaria.
0: Claro.
1: ¿No? Y es, sí, digamos, cómo entre todos nos vamos acompañando y apoyando, ¿no?
0: Sí.
1: Sobre todo en una sociedad como la nuestra, que está fragmentada, que tenés muchas violencias, que tenés narcotráfico, mafias, pero también profundas soledades. Entonces, en ese sentido, ¿cómo hacer entre todos aportar?
0: Bueno, estamos hablando con la concejala y vicepresidenta del Consejo, Norma López, sobre un tema que, bueno, nos interesa hablar, porque también la información un poco es poder, y creo que todo lo que se ha charlado en el último tiempo tiene que ver con las estadísticas que empezaron a informarse, con estas estadísticas que preocupan un montón, vos lo decías también, en edades muy jóvenes, mayoritariamente hombres. Me parece que todo eso sirve para que se empiece a hablar del tema y a tomar cartas en el asunto.
1: Sin lugar a dudas, mirar para el costado es lo peor que nos puede pasar, y la política debe acompañar al pueblo, debe acompañar a todos los sectores en una cuestión que es que es tan trágica, ¿no? Entonces, dependemos de la prevención.
0: Bueno.
1: Y en eso tenemos que trabajar.
0: Bien. Bueno, Norma, muchísimas gracias por tu tiempo, por atendernos, y además sabemos que estás un poco con la voz tomada, la garganta tomada, así que doble agradecimiento.
1: No, un abrazo, muchas gracias.
0: Chau, Norma, gracias. Chau. Bueno, pasaba Norma López para hablar un poco de esto, cuestiones que vamos a seguir charlando porque creemos que es muy necesario, las noticias están siendo muy tristes en relación a esto y nosotros vamos a aportar desde lo que podamos, gracias a Norma, y vamos a seguir hablando del tema. Ahora sí, 16 minutos pasan de las 10 de la mañana, nos vamos a la tanda rápido, nos acomodamos, tenemos deporte y momento Uber antes de terminar. Estamos regalando, acordate, una entrada para Nick Warren mañana en Metropolitano, 3415-389-9.
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0: 10:24 de la mañana. Y ya mismo les voy a estar contando cómo viene el clima, porque está precioso, precioso, precioso, pero frío. 7 grados 2 la actual temperatura, una sensación térmica de 4 grados, humedad 81%, la presión 1018.1 hectopascales. El viento sopla del lado sur a 15 kilómetros por hora y la visibilidad está muy bien en 15 kilómetros. Para hoy una máxima de 15 grados. Despejado durante todo el día. Hacemos rapidito un extensivo. Extendido.
1: ¿Un XL?
0: No, otra vez fin de XL no.
1: No.
0: Por favor, por lo menos que sean espaciados.
1: Aparte se gasta mucho, pichi.
0: No, sí, uno sí, va, sí. ¿Eh? Uno abre los ojos y ya gastó

0: las toguitas. Bueno, para mañana sábado una mínima de 5, una máxima de 15 grados. También parcialmente nublado a despejado sin probabilidad de lluvia. Y para el día domingo una mínima de 8, una máxima de 16. Ya ahí aparecen un poquito más de nubes, pero también sin probabilidad de lluvias. Gracias a todos los que están ahí detrás de WhatsApp.
1: Muy buenos días, Caro y Emma. Hermosa mañana.
0: Hermosa mañana.
1: Bueno, espero que tengan un excelente viernes y mejor fin de semana todavía.
0: Había mandado este mensajito, Cris, bastante temprano, donde estaba Caro y no estaba Rodri. Así que ahora es al revés. Está el Rodri y no está Caro.
2: Saludos.
0: Un saludo. Manda Silvia, hola, buenos días, feliz viernes. Y manda Vicky también, hola, buenos días a todos, feliz viernes. Si hay momento Uber, me gustaría escuchar. Y manda su tema Uber. Vamos a meter un momento Uber de un ratito. Quiero participar, buenos días, soy Paulo, quiero la entrada. Y también pedir un tema para el momento Uber, listo. Anotado ese momento Uber, ese tema. Y Marcelito... Hola, Marce. Hacía mucho que no escribía, Marce. Nos pide un tema de los espíritus, mares. Bueno, perfecto. Todo check, todo anotado. Bueno, Rodri, a lo que nos compete, ¿cómo se viene todo?
2: Todo viene espectacular, Emma. Vamos a empezar con algunos temitas y algunas perlas que van sucediendo en el Mundial. Sí, algunos temas un poco chismes y otras...
0: Me gusta el chisme.
2: Sí, ese te gusta. algunos temas, por ejemplo, bastante delicados. Ayer estaba mirando el partido de Canadá con Qatar y el jugador Koné sufrió una fractura de tibia y peroné tras salir al cruce con un lateral catarí, ¿sí? Eso lo hizo tener que retirarse de la cancha. A los minutos Saliba, el jugador canadiense, le dedica en honor a su salida un gol. Y bueno, con esto Canadá gana 6-0 ante el conjunto catarí. ¿Sí? Un partidazo, la verdad, nada que hacer. Qatar, muy atrasado, llegando a pelotas tarde, con un Canadá, diría yo, reinventado. Aparte de ser anfitrión, como yo te lo había dicho, cuenta con muchos jugadores de élite hoy por hoy. Y bueno, esta pérdida de Koné, la verdad que ha sensibilizado al grupo, porque bueno, es una de las varitas mágicas para este Mundial. Por otro lado, vamos con un asunto grave. Estaba leyendo hace un ratito que el jugador del PSG, Hakimi, fue acusado de una presunta violación, ¿sí? En el año 2023, cuando el PSG debutaba su Champions League, el jugador se encontraba lesionado. Su esposa se iba de vacaciones a Dubái y este joven invita a una joven de la mañana. La joven dice que Hakimi parecía muy desesperado por tener relaciones sexuales, el cual le empezaron a discutir, lo quiso alejar y Hakimi, bueno, hoy por hoy se sienta en el banquillo de los acusados.
0: No se alejó, lo quiso alejar y él no se alejó.
2: Según lo que dicen las declaraciones de los diarios, que ojo con esto porque siempre hay que tener mucho, mucho cuidado, dice que Hakimi parecía desesperado por tener relaciones, solamente quiso introducir su mano en las partes íntimas de la joven. Ella lo pateó.
0: Solamente.
2: Sí.
0: Hijo de puta.
2: Y trató de contactarse con una amiga vía teléfono. Ajá. Y pudo salir de la finca. Una finca que, convengamos, no es un departamento de pasillos.
0: No, no.
2: Era un protocolo para entrar.
0: Claro, entonces, sí, me imagino.
2: Mis condolencias a la joven y sobre todo a no normalizar este tipo de cosas. Recuerdo que Hakimi en ese momento estaba lesionado, haciendo concentración en su casa, bandido.
0: Qué hijo. Escucha, ¿y esto cómo impacta
2: esto al día? La verdad
0: ¿lo separan del Mundial?
2: Vamos a ver qué pasa. Recordemos que ya hay varios de estos tipos. Recordemos el año pasado con el Papu Gómez, que hubo una disolución bastante grande por el presunto doping. Hakimi, que es una de las claves del conjunto marroquí. Vamos a ver cómo sigue esto. Se sobra cuadro a Marruecos, pero bueno, esto también impacta a una cuestión estructural y sobre todo una imagen que no queda bien
0: para
2: la selección.
0: No queda bien, primero que obviamente él tiene que dar sus explicaciones y después, claro, para la selección también es un golpe anímico.
2: Y la verdad, no creo que todos sus compañeros compartan este,
0: claro,
2: este acontecimiento. Otra que salió el cruce fue la hermana de Cristiano Ronaldo, ¿sí? Yo ya te había contado que en la interna portuguesa hay una lucha de ver quién es el líder, ¿sí? CR7 con su impronta siempre trata de llevar este grupo adelante. No sé si viste el otro día la entrada a la cancha de Argentina, que iba Leonel adelante,
0: ah,
2: como
0: sí,
2: con todo
0: sí,
2: el ejército.
0: Sí, sí,
2: bueno,
0: sí.
2: Yo creo que él quiere eso.
0: Claro.
2: Hay un poco de jugadores de demasiado elite que no se prenden a eso.
0: Ajá.
2: Entonces Portugal está sufriendo un poco esas inseguridades de a ver quién es el capitán. Lo importante es que todos los jugadores rinden homenaje al jugador fallecido Diego Jota. Uh-huh. No sé si te acordás, el sí, joven portugués que se había... con su hermano se habían puesto a correr con autos de altísima velocidad y había fallecido lastimosamente. Bueno, esto es una de las almas de Portugal que los ayuda a reinventarse y a seguir adelante. Por otro lado, hoy tenemos un partido que quiero tirar mis bendiciones.
0: A ver.
2: Haití. Vamos a Haití.
0: ¿Y ahí qué?
2: Vamos y la verdad
0: porque
2: es que
0: Brasil...
2: El conglomerado de Carlos Ancelotti tiene un cuadrazo, no tiene uno, tiene dos cuadrazos si
0: sí,
2: quiere.
0: Sí, sí, sí.
2: Pero bueno, no deja de conmover este mundial. El otro día con Portugal, el Congo, dejó ahí nomás.
0: Sí, sí, No fue, lo subestimaron de antemano, me
2: exacto,
0: parece.
2: Exacto, me preocupa mucho qué pasará en Brasil si no le ganan a Haití. No tanto a ver cómo sale el resultado, ¿viste? A saludo para todas las caras, amigos míos allá de Brasil que son amantes del fútbol. La verdad es que estoy seguro que quieren 8-0, 20-0.
0: Y si no sucede, ¿qué pasa?
2: ¿Viste? Si sale un 1-1 peleado, la verdad es que la dirección de Carlos Ancelotti, recién ingresado a la selección, se verá un poco tastabrillada, ¿no? Sin la presencia de Ney, al parecer no hay nada de noticia todavía. Neymar no debuta. Capaz que fue a pasear, a estar ahí con los muchachos.
0: Anda a saber.
2: Viste que a él pasear es algo que le gusta,
0: sí,
2: ¿no?
0: Sí, sí, sí.
2: Anda. Y sí, te tiro sí, los partidos de hoy.
0: A ver, dale.
2: Van a estar buenos. Hoy tenemos Estados Unidos, Australia, a las 4 p.m. Tenemos Escocia, Marruecos, sin la presencia de Hakimi, obviamente.
0: Ajá.
2: Brasil, Haití, ¿sí? A las 9:30. Viene bien, son partidos piola. Ya creo que podríamos ir dilucidando quiénes son los ganadores. Sí, Estados Unidos también está bastante poderoso.
0: Está firme, ¿no?
2: Está firme.
0: Sí. No habíamos nombrado, cuando vos viniste, la casaca de Estados Unidos.
2: No habíamos nombrado.
0: Muy linda.
2: ¿Te gustó?
0: Porque es de las que más me gusta.
2: Sí, a mí me gustó la de Corea ayer, media rosita.
0: Muy linda también.
2: Con vinito, así.
0: Me gustó.
2: La verdad que, bueno, esos son los partidos que tenemos para hoy. Sigue esto, ¿sí? Bueno, vamos a esperar la escaloneta que ahora juega contra Jordania, ¿sí? En un partido, vamos a ver si el 10
0: ajá,
2: nos sorprende nuevamente. Igual vamos a ver también si otras estrellas salen adelante. ¿Qué te pareció el partido? ¿Vos lo viste solo el otro día, Pichi?
0: Yo lo vi solo, me pareció un partidazo. ¿Qué crees que te dije?
2: Estuvo bueno, ¿no?
0: Sí, estuvo bueno. Lindo,
2: muchacho.
0: A mí lo que me da ahora, qué raro es, obviamente que nadie tiene la culpa, ¿no? Pero el partido de Argentina del día lunes, que nos agarra en un momento, a mí ya me libera un poco acá de la radio, pero ajá, mucha gente que está laburando. Y estoy viendo en las organizaciones de cómo verlo y a dónde y demás, y todos, la gran mayoría, lo van a tener que ver en el laburo.
2: ¿Qué sos, full picadita vos?
0: Yo soy full picadita, sí. El otro día fue, no fue muy concurrido. Fuimos tres personas que nos juntamos, tres amigos,
2: bueno,
0: que vivíamos cerca relativamente porque era tarde. A mí me costó un poco irme a dormir cerca de la una. Y comimos una entrañita.
2: Muy bien. Rico.
0: Ahí para caranchear y unas empanaditas.
2: Bueno, yo le voy a mandar un saludo a Tommy Durdiak, gran pronosticador del Mundial. Y,
0: ¿qué dijo?
2: Y Tommy me debe una picada, así que se lo tiro acá en el aire a ver si zafa con una picadita. Pero no, Tommy lo que bueno que tiene es que me enseña mucho de las figuras del Mundial, ¿viste? Entonces sí, yo voy a... son diferentes las cosas.
0: Sí, nada que
2: hay
0: ver.
2: Hay tantos jugadores que yo ni conozco. haciendo mención a los jugadores que no conozco, ¿sabés que nuestro amigo Tim Payne se viene para Paraguay?
0: Contame un poquito de eso.
2: ¿Vos podés creer?
0: Para Paraguay, ni en mi sueño más remoto eso no, era posible.
2: Ojalá que tenga una hermosa estadía este jugador neozelandés. El otro día defendió todo, espectacular. Ahora se viene para Sudamérica. Bueno, ¿quién te dice, no? Que lo tengamos por acá, no sé, en un barraca.
0: Más cerca está.
2: ¿O no?
0: Más cerca está.
2: Vamos a ver si
0: hay que ver después, porque yo, a ver, si llega a ser figura, después lo van a querer todos.
2: Pero te podés
0: imaginar si le viene un contrato de Boca, de River, se vuelve loco, Tim.
2: ¿Saben qué? Yo quiero pedir un tal a la audiencia, viendo a ver cómo están los partidos con los resultados que están, que vayan escribiéndonos vía WhatsApp a ver cómo van palpitando esto del Mundial y si cambiaron su ganador.
0: Bien.
2: Sí, su winner.
0: Si fue ahí.
2: Vieron que esto se va torciendo, ¿no? Uno piensa con una idea.
0: Yo bastante bien con lo que había dicho.
2: Vos venís
0: yo dije
2: bien.
0: Corea, España y Argentina.
2: Sí, sí, sí. A mí el otro día Francia me gustó mucho. La realidad es que le costó bastante contra Costa de Marfil.
0: Bien. Perdón, Japón dije, no Corea.
2: ¿Japón dijiste? Sí.
0: Japón,
2: bien,
0: España y
2: los samuráis azules.
0: Sí,
2: sí, sí, espectacular.
0: ¿Vos habías dicho? ¿Qué habías dicho?
2: Yo había dicho Francia, Brasil y lo tenemos anotado, creo. Francia, Brasil.
0: Sí, lo tenía Caro lo tenía para que
2: y
0: no se
2: Argentina,
0: escape.
2: Que lo había puesto ahí como en un...
0: Un fichín.
2: Sí, sí, un fichín.
0: Bueno.
2: Pero bien. Bueno, vayan escribiéndonos a ver cómo ven todo. A ver cómo vienen palpitando el Mundial 2026.
0: Bien, escúchame, Rodri, ¿ya se sabe de antemano la formación de Argentina y demás? ¿O eso más cerca del partido?
2: Por el momento no, lo que sí vamos a contar con la presencia de Nahuel Molina, el joven.
0: Ajá.
2: Sí, que mucha responsabilidad tuvo el último Mundial. Vamos a ver si lo traemos adelante, ¿sí? También vamos a tener jugadores como lo es de costumbre. El Diego Martínez, el lateral izquierdo Nicolás Tagliafico. Frico todavía no está confirmado, bien. Viste que él estuvo como un... Y el defensor podría recuperar el puesto de Nicolás Facundo Medina.
0: Bien.
2: Así más o menos van armándose el Cuti fijo, Lisandro Martínez fijo, Nicolás Otamendi, que renovó contrato con... firmó contrato con River.
0: Uh-huh.
2: Grande, encanta, bueno. Otamendi, sí, mal.
0: Bueno, perfecto. Bueno, voy a adelantar la tanda, Rodri. Así después a la vuelta hacemos el último repaso y metemos el momento Uber.
2: Momento
0: y decimos
2: Uber.
0: Quién gana la entrada.
2: Dale, dale.
0: Estamos a full.
2: A sortear.
0: ¿Nunca estuviste en un momento Uber? ¿Te explicamos a vos lo que es el momento
2: Contame.
0: Uber? El momento Uber, viste que nosotros somos una radio de música electrónica. El momento Uber nos damos ese permitido de poder escuchar lo que tengas ganas de escuchar, no importa el género. Entonces la gente hace su pedido y hacemos la radio a la vieja escuela. Pedís tu tema, te lo pasamos.
2: Hermoso.
0: Así que anda pensándote uno que después lo agregamos a la lista de momento Uber.
2: Dale,
0: ¿ok?
2: Me voy pensando.
0: Adelantamos la tanda, 10:38 de la mañana, día viernes. Ya volvemos.
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0: 50 minutos pasan de las 10 de la mañana, ya, casi que nos vamos, pero antes déjenme decir que hoy, sí, vamos a meter Momento Uber.
1: Ya estuvieron participando,
0: bastante estuvieron participando, cosa que me agrada mucho. Pero también sabíamos, porque hace un par de semanas que no podemos cumplir, así que vamos a hacer el picadito el día de hoy. Y atención, porque llegó.
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0: Bueno, arranco con este que lo tenía ahí en carpeta de hace un par de semanas. Nuestro querido Cristian pedía Santa Maradona. ¿Estoy bien, Cris? Decime si estoy bien, por favor. Cris es nuestro verdulero de confianza.
1: Qué grande, Cris.
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0: 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Bueno, quiero un tema para el Momento Uber. ¿Pueden pasar Buenos Aires de Nick Warren? Estoy manija para ir mañana, me quiero ganar la entrada, dice Leandro. Ah, mira vos, este tema se llamaba Santa Maradona. Mirá lo que me vengo a encontrar. Me desbloqueaste algo, Chris, con esto. Estamos en el Momento Uber, que lo teníamos ahí postergado. Ya fuera del aire le conté a Rodri de qué se trata, porque no sabía de qué se trataba el Momento Uber. Así que si querés puedes pedir tu tema, Rodri. Vos sos libre, no obligamos a nadie. Seguimos regalando la entrada, dale, porque quedan pocos minutitos. Ya en breve nomás cortamos el sorteo y digo ganador o ganadora. Hacemos el picadito y pasamos para otro tema que nos pedían de Los Espíritus. Este lo pedía Marce.
1: Me gustan Los Espíritus.
0: A mí me gustaban.
1: ¿Sí? Ah, pasaron un par de cosas. Sí.
0: Pasaron cosas con Los Espíritus y me dejaron de gustar.
1: En el Festival Bandera lo vi una vez.
0: Ajá.
1: Buena banda. Sí, es el estoy atando.
0: Sonaba muy bien. Me daban también un poco cuando lo escuchaba. Hay algo que además de todo lo que pasó, me producen mucha nostalgia. Como, viste, es medio nostálgico.
1: Retro.
0: Sí. No sé, me producía ahí una congoja escucharlo. Pero suenan muy bien como banda. Lo disfrutes, Marce.

0: invitamos a la mesa a nuestro querido compañero Hugo Acevedo Minio.
1: Muy buen día, ¿cómo va, compañeros? ¿Cómo están?
0: ¿Por qué no te tengo a ver ahora?
2: ¿Cómo están, compañeros? ¿Cómo va? Muy buen día para todos. ¿Cómo le va? Buen gusto.
0: Muy bien. Ah, nunca habías compartido mesa con Rodri.
3: Sí, la otra vez habíamos compartido un ratito.
2: Sí, de fútbol que le falta un poco.
3: Está contento, Huguito, ¿eh? Con el 3.
2: Hoy juega, chicos, hoy juega Estados Unidos.
3: Y... O sea, hoy juega tu pollo.
2: Sí.
0: ¿A qué hora juega? Vos Rey, ya sabés todo.
2: A las 4, obvio.
0: Ya tenés el Aperol preparado para ver el partido.
2: Sí, me pedí también la contraseña de una aplicación que lo prefiero ver por ahí a un amigo. Me dijo, sí.
0: ¿Por qué?
2: Porque la quiero ver por un lugar especial.
0: ¿Al partido?
2: Sí.
0: ¿Pero por qué razón?
2: Para verlo mejor.
0: ¿Por Disney?
2: Para verlo ahí todo dibujadito. No, hoy no me pierdo, es uno de mis equipos favoritos, Estados Unidos. Yo dije que me gustaba mucho, me sorprendió mucho y entonces me entró a gustar y descubrí estas cositas, estas perlitas, ¿verdad?
0: Ok.
2: Cosas que nos deja el fútbol a la gente.
0: Sí.
2: Ayer me dijeron, hablando de fútbol, todo el tiempo estamos hablando de fútbol últimamente, estoy muy fútbol.
0: Qué futbolero.
2: Ayer me dijeron, tengo un regalo para vos.
0: Ajá.
2: Es de la selección. Ya, decime que es una camiseta. Lo que te voy a decir es que la vas a usar y va a quedarte muy bien. Chicos, no es un piluso, porque me dijo vas a usar.
0: Ojo. Claro.
2: Me mato, sí. Te lo tiro por la cabeza al piluso.
0: Bueno, pero el espíritu.
2: Díganme, ¿querés que te muestre el mensaje y vos me decís qué entendés de eso?
0: A ver, mostrame.
2: A ver.
0: Estamos pasando a este tema que pedía Paulo para el momento Uber. Huguito, caíste para el momento Uber justo.
2: Ay, bueno, entonces puedo pedirme algo.
0: Obvio. Escuchá. Linda, se va poniendo el fin de semana, ¿eh?

0: acercando al final, de modo mañana, esta semana hermosa que hemos pasado por aquí.
1: Quédense un
0: ratito. No, estás loco, yo me tengo que ir volando.
1: Ay, sí, él anda en escoba.
0: Así que no me detengas con tus chismes. Otro tema que pasaba para el momento Uber.
1: Chico, acá un sauna seco. ¿Dónde te has ido?
0: O sea, es el frío que hace acá cuando uno entra a las 8 de la mañana.
1: Yo sé por qué vos ponés de calefacción.
0: No sabés.
1: Te conozco, le gusta que se desnuden a la vuelta.
0: No. Ese sos vos.
1: La próxima que venga un invitado.
0: ¿Qué? Como suena el momento Uber. Igual bastante electrónico este momento Uber.
1: Bien, porque va acorde con nuestro programa.
0: Claro que sí.
1: Le quiero mandar un saludo muy especial. Aprovecho, compañero, que sí. Estás acá.
0: ¿A quién?
1: A la queridísima Pentimentos.
0: Ah, Adri, ¿te contestó?
1: Adri, estuve hablando ayer con Adri.
0: Fuimos
1: en
0: busca
1: de
0: nuestros oyentes.
1: Me dijo que, por supuesto, que siempre nos escucha en el del mediodía, en el anterior, y también te escucha a vos.
0: Ah, me encanta.
1: Y nada, estuvimos ahí hablando un poquito, pero yo después no, como que no pude seguir la charla porque estaba en el evento.
0: Ah, te vi ahí, sí.
1: Así que entonces, nada, pero está, ella siempre está, es como el sol.
0: Siempre está, aunque no se vea.
1: Sí.
0: Bueno, le mando un beso grande, Adri. Ya voy a pasar ahí por Pentimento.
1: Ay, cuando quieras, vamos.
0: Sí, tengo que comprar algunas cositas. Vos te ibas a hacer enmarcar un cuadro de...
1: ¿Cómo está la mañana de M90?
0: De Carlos Saúl Méndez.
1: Ay, lo amo.
0: ¿Y?
1: Sí. No, me preguntó por eso justamente, si lo había hecho hacer. Y le dije, vos sabés que colgué y no, pero creo que es momento.
0: No lo hagas.
1: ¿Por qué?
0: Y porque no me gusta a mí.
1: Bueno, bro, no vaya a casa, así no vas tampoco.
0: Pero por eso te digo, porque me va a dar, no voy a querer ir a tu casa.
1: No, necesito una refresh en mi casa, hace muchos años que vivo ahí.
0: Pero un cuadro así de Carlos Saúl.
1: Yo lo banco.
0: Claro, sí.
1: Me parece algo muy... sacando, vos sabés, más del contexto político, justamente no encajaría ahí.
0: No. Claro.
1: Pero en la parte era mucho más que eso.
0: Claro. Sí, todo el pop que nos daba acá.
1: Ay, no.
0: Saúl, te gusta a vos.
1: Bueno, ¿y la hija? ¿Qué cara rara que tiene?
0: Sí, pero sí, padre. ¿Vos también qué esperás?
1: Ah, me la crucé 30.000 veces en Punta del Este.
0: Bueno, escúchame, pará, ya son y 59 antes de cerrar. Rodri, ¿tenemos algo más para cerrar para la semana que viene?
1: Rodri, a ver, ¿te animás? Mucha gente jugando al Prode. Mucha gente. Ayer comentaban entre las mujeres, decían, yo quiero ganar.
0: Sí,
1: yo voy primera.
0: Mi grupo
1: y la
0: de
1: otra
0: amigos
1: le decía
0: también
1: lo mismo.
0: Estaban ahí.
1: Están
0: bueno,
1: a full.
0: A ver, Rodri, ¿qué
2: a
0: tenemos?
2: Ver, Rodri. Tenemos algunas cositas, sí, sobre todo a partir de la gana la gloria de México ayer. Ajá. Contra Corea del Sur, ¿sí? Ojo con estos equipos, hoy juega Australia, hoy juega un fan de Messi y de Maradona.
0: ¿Quién?
2: El lateral australiano, ¿sí? Quien revela que en la Liga Argentina todavía la homofobia tiene que ser un tema a tratar. Es un
0: muy
2: chico
0: bien.
2: Que tiene bastantes redes y bastantes programas sobre este tratado de
0: bueno.
2: La homofobia en el fútbol. Ajá. Sí, un crack, la verdad, ya ha jugado. Y también a seguir atentos a los partidos y a los jueces, sí, que también existen muchos temas de apuestas con los jueces. Vieron que últimamente se patea directamente afuera.
0: Ajá.
2: Esos son sistemas de apuestas, ojo con sus jóvenes y las plataformas.
0: Bien.
2: A estar atentos al partido de Estados Unidos. Vamos a ver si la verde amarela hoy levanta cabeza, que viene.
1: Vamos,
2: ahí,
1: Reini,
2: vamos con una racha más o menos fija.
0: Bien.
2: Sí.
0: Ajá.
2: Después de la caída de Wesley y Carlos Ancelotti puede romper su racha.
0: Bueno, perfecto. Bueno, Rodri, te esperamos semana que viene.
1: Rodri, a luna y partidazo.
2: Partidazo.
0: Sí, partidazo.
1: Partidazo y vamos a Argentina, vamos a selección.
2: Sí.
1: ¿Querés tirar algo? ¿Pensaste algo? ¿Viste alguna jugada?
0: No,
1: ¿te enteraste
0: no.
1: de algo? Viste que el problema son los 4 o 5.
2: Exacto, sí.
1: Entonces están entre quién saca, quién pone, Julián Álvarez, Montiel, vuélenlo.
2: No, lo bueno que está que arranca Medina. Arranca Medina y el Rodri de Paul no se mueve.
1: No, bien. El motorcito no.
2: El motorcito no se mueve.
1: Corazón de la cancha.
0: ¿Es eso de equipo que gana no se toca? ¿Algo así?
2: Algo así.
1: No, es un motor.
0: Bueno, Rodri, te esperamos la semana que
2: gracias,
0: viene.
2: Gracias, amigos. Y que tengan
1: que andes,
2: un buen fin
1: muy
2: de semana.
1: Bien,
0: que andes
1: gracias.
0: Muy bien. Antes de dejarle el paso a Loma de Burro, sí. Gracias a todos los que participaron. Andrés del 23-73 has ganado una entrada para Nick Warren mañana.
1: Vamos a estar
0: sorteando
1: otra.
0: Se quedan ahí porque queda otra entrada que vamos a estar sorteando antes de las 2 de la tarde.
2: Qué bien.
0: En 12.0. Andrés, en breve nos vamos a estar comunicando con vos y te decimos cómo hacer con el retiro de las entradas.
1: Quédense ahí.
0: Quédense
1: ya
0: ahí.
1: Seguimos con Loma de Burro. Luego viene 12.0 a las 12 Exacto. del mediodía con mi querido compañero. Y tenemos una programación hermosa de día viernes en esta semana atípica.
0: Gracias a todos los que estuvieron ahí. Gracias por acompañarnos en Modo Mañana. Nos volvemos a encontrar a las 8 de la mañana el día lunes bajo la dirección general de Dino Mac. Nos escuchamos en un ratito.
2: Chau, chau.
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0: Muy buen día, ¿cómo va? ¿Cómo están? Muy buen viernes 19 de junio y acá estamos. Se nos va el mes, se nos va el mes, estamos a nada del 20. Ya el Día de la Bandera, mañana se viene mucho festejo para nuestra ciudad. Mi nombre es Hugo Acevedo Miño y vamos a estar acompañando hasta las 12 del mediodía en este hermoso programa Loma de Burro. Pero no estoy solo, estoy con mi querido compañero. ¿Cómo le va, Manu?
1: Buenos días, ¿cómo va? Sí, mañana ya se viene un montón de cosas.
0: Mañana va a estar...
1: Bueno, sí,
0: mira, decí que no puedo ir al monumento porque va a estar de divertido.
1: Va a estar lindo, creo yo.
0: Lo va a traer al... viene el presidente, nuestro honorable presidente Javier Milei.
1: Viene Javier.
0: Se lo trae a Adorni.
1: Sí.
0: Está todo caldeado con el tema de Adorni.
1: Sí, acá una concejala sacó un como un pedido.
0: Le voy a escribir ahora.
1: Mándale un mensaje, preguntarle.
0: Sí, le voy a escribir. Sí, los del PRO, digamos.
1: Ajá.
0: A su vez...
1: cae...
0: Villarruel.
1: Bien.
0: No la invitaron, pero yo voy.
1: Ella fue la única que vino el año pasado.
0: Yo voy.
1: Yo voy a quebrar una lanza por ella. Dijo, fue
0: aparte,
1: la única que vino el año pasado.
0: Dijo, aparte a mí me están esperando. ¿Quién la está esperando, Villarruel?
1: El papá de ella fue rosarino. No sé si está vivo todavía, perdón, no le quiero.
0: Para mí no debe ni vivir el padre.
1: No sé, pero.
0: Va a estar para. Entre la bandera, la escarapela, las miradas, el himno, va a estar. Para el chisme, yo me compraré unos chipás y me pongo a mirarlo.
1: Eso 10 de la mañana.
0: No puedo
1: el acto
0: ir.
1: Que viene
0: un frío va a estar.
1: Un frío. Si no vas al colegio que te obligan,
0: decí que el presidente tiene el chaleco antibalas, la campera de cuero,
1: sí.
0: El saco. Todo lo que tiene, se hace unas capitas, ¿viste? Bastante importante, como diría Juan Pedro. Juan Pedro va a estar ahí. Le podemos preguntar a Juan Pedro.
1: Va a estar, qué grave.
0: Ahora le voy a escribir a Juan Pedro
1: y
0: en
1: vivo. Hacen mucho lobby.
0: ¿Qué
1: ellos
0: le podemos preguntar a Juan Pedro?
1: No sé, que le pregunte...
0: ¿Vas a saludarlo a Adorni? Obvio. Algo le podemos preguntar a Juan Pedro. Voy a escribirle a Juan Pedro Aliar. ¿Cómo te estás preparando para mañana?
1: Ya que vino, aprovechamos.
0: Ahora en la tanda le mandamos un mensajito a Juan Pedro y después le contamos a ver qué nos dice y cómo se están preparando para mañana recibir al presidente. Que en sí, lo que importa acá es el acto que nos representa a nivel nacional, que es el... estuvieron jurando, estuvimos comentando las diferentes... Es uno de los actos más federales que hay porque vienen y nos visitan gente de todas las otras tipos de provincia y a su vez es algo de defender los colores, el amor sobre nuestra bandera, representar y recordar a Manuel Belgrano, que fue el creador en las orillas de nuestro río Paraná. Así que nada, eso es lo que importa. Lo demás... va a estar divertido. Sí. ¿Qué quieren que le diga? Lo estoy esperando.
1: Hasta esto empieza el acto que van todos los políticos, empieza a las 10, pero toda la cuestión tira hasta las 6 de la tarde.
0: Ayer hablaba con un periodista.
1: Sí.
0: Y me dijo, una persona de medios.
1: Ajá.
0: Y me dijo, agárrate, porque termina el mundial y empiezan a full con modo elecciones.
1: Y
0: es verdad.
1: Sí.
0: Es verdad.
1: Razón.
0: Así que después te cansa un poco, ¿viste?
1: Bueno.
0: Por eso tratemos de buscarle lo divertido. Las peleas, los chimes, los quilombos. Tratemos de buscarle ese lado porque va a estar intenso el asunto, se me hace. Vamos a ver qué sucede.
1: Y bueno, veremos.
0: Veremos. Bueno, pero vamos a algo... más nuestro, porque la estamos escuchando hoy, porque nosotros siempre hablamos de ella.
1: Sí.
0: Vamos a contarle un poco que, bueno, como sabían, se casó en Palermo, Italia. Palermo, ¿verdad?
1: En Palermo.
0: En Palermo, ¿por qué te reís?
1: Suena muy gracioso pensar que se casó en Palermo acá en Buenos Aires.
0: Italia,
1: claro, no.
0: Se casó Dua Lipa con el actor Calum Turner.
1: Claro.
0: Se casaron, una mega fiesta, estaban de contentos los palertinos. ¿Qué sería palertinos?
1: Palermitanos. Acá decimos
0: palermitanos.
1: No sé.
0: Estaban de felices.
1: Sí.
0: De contentos. Una alegría recibirlo. Le tiraban pétalo.
1: Igual que acá mañana, bro.
0: Sí, va a estar. Yo mañana te juro que... No voy a ir. Hace mucho frío. Pero qué divertido va a estar mañana.
1: Igual las asociaciones dijeron que...
0: Aparte todos unos caretas.
1: ¿Por qué?
0: Todos se saludan.
1: Todos
0: caretas.
1: Sí, total.
0: Pero bueno, va a estar divertido mañana. Yo te juro que va a estar... pero te aseguro que va a estar fenomenal mañana.
1: Hay que esperar a ver qué fotos salen de...
0: Bueno, volvamos a Dua Lipa,
1: Dua Lipa.
0: Que está con el actor. Se casaron, se casaron. En Palermo, Italia. Una mega super fiesta con 132 cambios.
1: Sí, 26 eran en realidad.
0: Fue una fiesta total de 5 días aprox, porque entre que llegaron y se fueron fue de miércoles sí a domingo.
1: Y lo bueno, que no sabemos nosotros.
0: Algo terrible también que sorprendió un poco porque la adelantó.
1: Sí.
0: Bueno, estuvo todo muy lindo y todo amor. Ella es, no, diosa, hermosa, divina. Lo que sigue. Dua Lipa podría ser primera dama de cualquier país.
1: Sí,
0: da
1: sí
0: muy primera dama.
1: Pasa que para ser primera dama medio que te tenés que casar con un viejo y no la veo.
0: No, sí hay otros políticos jóvenes. Aparte yo la re veo de Macri.
1: Ah, te iba a decir lo mismo, digo. O sea,
0: dime si no, no eso es.
1: Gracias a Dios que nació en otro país. Si no, acá estaría casada con la Reta, pobre Dua Lipa.
0: ¡Ay, por Dios, qué horror!
1: Si no viste, la mujer de la Reta podría ser.
0: Ay, no, ay, no, ay, no, por favor, no.
1: Bueno, por eso, bien que nació allá en la Loma del Traste y no acá en Argentina. Que
0: bueno, volvamos, pues nos estamos desprendiendo.
1: ¿Qué mucho le pasó a Dua Lipa después de casarse?
0: Bueno, se fue de luna de miel.
1: Ah.
0: A un romántico.
1: Ah, vi las fotos que le sacaron. Son unos guachos.
0: Itinerario de luna de miel.
1: Sí.
0: La costa amalfitana, especialmente en Salerno, donde fueron captados muy cariñosos y relajados frente al mar. Es verdad. Se los veía contra las duchas y las piedras. Él estaba contento.
1: Sí.
0: Y ella estaba toquetona. Y luego se los vio y él está totalmente marcada toda la espalda. Se ve que, no sé, se acostó sobre unas palmeras.
1: Claro, total.
0: Para mí se acostó sobre unas palmeras. ¿Vos qué pensás?
1: Se acostó en las marcas de la reposera le quedaron en la espalda.
0: Sí, pero es rara la reposera esa. Mejor no me la compro.
1: Se llevó la reposera.
0: Se le cayó un ventilador, también puede pasar.
1: Sin la tapa de adelante. Y bueno, está un poquito, tiene un par de heridas de guerra. Está bien. Se casaron, está perfecto.
0: También se la vio por Roma. Está haciendo un recorrido de...
1: Toma para vos.
0: De Europa. Bueno, ¿cuánto tiempo?
1: Sí.
0: Terminó todo el 6 o 7 de junio y continúa recorriendo. No se sabe cuándo va a terminar, la verdad. Viste que nos están contando mucho y diciendo mucho. Pero bueno, queríamos remarcar de que, nada, luego del casamiento, que lo estuvimos comentando y hablamos un poco acá... nada, ahora están de luna de miel, disfrutando, y si algo recorrió las redes, es verdad, es la foto del novio, todo totalmente marcado por uñas, así que se ve que la están pasando excelentemente bien, y nos alegramos mucho por ella, la verdad que la amamos, yo soy fan, me gusta mucho, la queremos, para mí una de las minas más sexys del mundo, mirá lo que te digo, así que disfrute.
1: Tal.
0: Bueno, brother, vamos a vender un poquito, ¿te parece dicho
1: Dale,
0: esto?
1: Dale, por
0: bueno
1: supuesto. Mira, te cuento.
0: A ver, si contame, querés, ya que estás tan
1: que
0: contado.
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0: ¿Estás con ganas de probar algo distinto esta semana?
1: Algo distinto, algo ya que me hablas de Italia.
0: Yo tengo unas ganas de ir posta. Mira, no somos Dua Lipa.
1: Sí, total.
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0: 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Manu, vamos a acomodarnos un poquito, a hacer el mate que...
1: Dale,
0: yo sí. Llegué y me atraparon en el estudio. Total. Me llamó el compañero que venga a hacer el pase y no pude prepararlo. Nos acomodamos un poquito y enseguida seguimos con toda la otra parte del programa. Quédense ahí que ya venimos.
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0: Seguimos en Loma de Burro en este viernes. Te podés comunicar con nosotros al 341-53899. También podés escucharnos de forma clásica en el dial 89.9 o en el www.m90radio.com en cualquier parte del mundo. Le mando un saludo a Martina, nos está escuchando a través de la web desde España. Puedes descargarte de la aplicación también y tenernos en el dispositivo, en el bolsillo, a tu disposición, M90 Radio. En redes sociales estamos como Loma de Burro OK, con todas las novedades y las cosas que van sucediendo en nuestro programa. Y si no, también puedes seguir, te invitamos a visitar las redes sociales de nuestra radio, M90 Radio 89.9. Pueden ir, los invitamos a todos a que vayan o manden mensajitos, así participan del sorteo para la entrada que vamos a estar sorteando en 12.0 con mi querido compañero Emma por Nick Warren, que va a estar tocando este sábado en Metropolitano de la mano de Lado B Producciones. Vamos a tener una entrada para sortear que la vamos a estar sorteando al final de 12.0. Así que pueden ir al 341-53899 y automáticamente ya los ponemos dentro del sorteo. ¿Tenemos mensajes, Manu?
1: Tenemos.
2: Buenos días a los dos. ¿Cómo están? Aquí estoy yo, siempre presente. Pentimento está clavado en el dial, como quien dice. Un beso grande, que tengan un hermoso viernes y excelente fin de semana.
0: Ay, gracias, le mandamos un beso. Nos alegra escucharla, que ande muy, pero muy bien. Aprovecho también y sí, le quiero mandar un saludito a mi querido Andrés Constanzo del Santander Río y a toda la gente del Santander Río que nos escucha todos los días. Le mandamos un, no me acuerdo bien en qué sucursal están ahora, pero le mandamos un saludito para él y para sus compañeros, puede ser que nos tienen conectado ahí siempre.
1: Por acá aparece Aldo y pone: hola Huguito, buen día.
0: Hola Aldo, buen día. Hola, ¿cómo Aldo va? ¿Qué está haciendo Aldo? ¿Cómo anda?
1: ¿Qué está haciendo Aldo?
0: Le quiero mandar un saludo también. En el día de ayer estuvimos realizando el evento que les había contado, no sé si hablé acá o en 12.0, la presentación de la nueva temporada de Aló Martínez, en la cual, en el Alto Rosario Shopping. Sí. Y estuvimos realizando, todos los años hacemos este evento donde invitamos a clientas, amigos de la marca, a pasar, a disfrutar de un lindo DJ. Estuvo Celi tocando, que la amamos. Una linda barra de tragos, descuentos, había promos muy, pero muy tentadores y muy buenas. Bueno. Y creo que les iban a extender un poquito. Pero estuvo muy, pero muy lindo. Le mando un beso y un agradecimiento a María Martínez, a Toya, que estuve trabajando con ella en estos días, que se encarga de toda la marketing de Aló Martínez, y a Paula principalmente, que me cae también y que ya es el segundo, creo que es el segundo año que vamos trabajando juntos, y es un gusto y un honor y me gusta mucho, viste, cuando tenés la continuidad de ir viendo a las personas y de verlas seguidas. Así que le mando un beso muy especial para ella. Estuvo muy lindo el evento, fue un éxito el evento real. Se vendió, se disfrutó, la pasamos muy, pero muy bien. Yo aprovecho y le mando un beso a Mili, le mando un beso a Zuli Cardi, que es con las personas con las que yo trabajo y realizamos diferentes cosas de evento todos los años. También a Celi de Bola, que estuvo tocando y la rompió. Así que muchas gracias, muchas gracias a Giselle Masud, a la gente de Top TV, que también estuvieron ahí acompañándonos. Dicho esto, y todos los saludos y los agradecimientos del hermoso evento que tuvimos en el día de ayer, vamos a la parte central de nuestro programa, ¿te parece, Manu?
1: Sí, que sí.
0: Vamos a las buenas del viernes.
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0: Y las buenas del día, ¿quién las presenta a quién?
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1: Lo esperamos.
0: Bueno, compañero, ¿te parece que arranque con una gran y excelente noticia?
1: Dale, que nos tenemos que ir recargados para el fin de...
0: Ah, mirá, qué espíritu. Esto es muy bueno. Se realizó en el Garrahan un trasplante histórico.
1: Lo vi, sí.
0: Gemelas de 14 años recibieron órganos del mismo donante.
1: Una locura.
0: El hospital Garrahan realizó por primera vez en su historia un trasplante renal simultáneo en dos hermanas gemelas de 14 años. Mayra y Dayana, oriundas de La Ferrer, padecían poliquitosis renal. Mm. Ay, por favor. Me asusta de leerlo solamente.
1: Sí, total.
0: Una condición genética que afecta a sus riñones.
1: Ahora, qué locura las dos, ¿no? Digo, está bien, se gestan en la misma bolsa todo, pero viste que es mucha coincidencia las dos. Y después pensaba, claro, tiene lógica que una persona le haya dado, porque bueno, en compatibilidad al ser gemelas sí manejan todo lo mismo, pero qué locura, total.
0: Mira, te cuento un poquitito más.
1: Sí, a ver.
0: El operativo de alta complejidad requirió un despliegue distinto de dos simultáneos quirófanos paralelos y la participación de 20 especialistas.
1: 20, es un montón.
0: Es un montón. ¿Sabes lo de los espacios?
1: Muchísimos.
0: Los órganos provinieron de un único donante de La Plata, permitiendo que ambas evolucionen de forma favorable. Y eviten algo que es muy terrible, que es la diálisis.
1: Claro.
0: Así que es una excelente y gran noticia de este gran hospital de niños de alta complejidad como el Garrahan, que no solo alberga y recibe y atiende a chicos de Buenos Aires, sino de todo el país, concentra mucho todo el país. Así que es una excelente y gran noticia. ¿Te gustó, compañero?
1: Sí, me sorprende todavía a estas alturas la noticia.
0: Sí, a mí las palabras me sorprendieron.
1: El tipo, puede ser muy hondo esto, pero digo, quien donó, claramente si donó dos riñones, entiendo, fue un donante ya fallecido, no un donante en vida.
0: Y sí, bro, porque no se quedaba sin él.
1: No, pero viste que no sabés si no... si allá hoy en día le toman un pedacito para acá, un pedacito para acá, el tipo sigue con vida, las mellizas también. No,
0: con esa parte sí podés donar un pedacito de órgano.
1: No creo que haya sido, pero digo, hoy en día con toda la tecnología que tienen es una locura.
0: Pero bueno, es una excelente gran noticia. Sí, recordemos siempre la importancia de donar órganos, de algo, de cómo poder, porque por lo general son gente, no siempre, también puede ser gente que siga con vida, pero por lo general son gente que fallece y cómo puede transformar tanto dolor en mucho amor.
1: Total.
0: Así que es una excelente noticia y estamos muy contentos y siempre traemos de trasplante.
1: Sí.
0: Bueno, vamos con otra.
1: Sí,
0: esta a mí me pone el pecho paloma.
1: Opa.
0: Me llena de orgullo porque es mañana, estuvimos contando un poco y haciendo un poquito de humor sobre esto. Pero bueno, es muy importante lo que se va a vivir mañana. Es algo que se vivimos todos los años. Este sábado 20 de junio, Rosario se viste de fiesta para una gran celebración, una de las más grandes en los últimos años. La novedad de esta edición es que se va a festejar las obras de restauración del monumento ya terminados, al fin.
1: Ah, sí.
0: Hace 10 años, pasaron todos los gobiernos y nadie se hacía cargo de eso. Por lo que después de una década de... Mirá, te dije, 10 años. Después de una década de ser el primer acto, complementa libre, que va a estar libre de digamos, no va a tener los vallados.
1: Claro, sí, no, una... La verdad, para ser... de mi opinión, el monumento más importante de la República, bastante abandonado, en cierto
0: para momento. Pero bueno, ya está.
1: Sí, sí,
0: te quedó muy lindo, pasé a verlo.
1: Sí, sí, sí, perfecto.
0: Para facilitar el movimiento de la gente, tanto de los colectivos como de bicicletas públicas, va a ser gratuito durante gran parte del día. Se va a vivir una fiesta que nos llena de orgullo, de amor, que nos tiñe de celeste y blanco, pero que más allá de eso, repetimos, es una fiesta muy federal. es una fiesta de todo el país donde nos visitan gente de diferentes ciudades y provincias, donde también muchos chicos la primera vez que visitan Rosario.
1: También.
0: Porque al ser de cuarto grado, muchos, para muchos y la mayoría, es la primera vez. Y lo ven a Rosario como una promesa, como un lugar, que una ciudad tan hermosa como es Rosario, y que luego puede también recibirlos para que vengan a estudiar y realizar su vida, como hicimos muchos de nosotros acá en esta hermosa ciudad.
1: Por supuesto, y después, bueno, no sé si tenés más desarrollo, pero...
0: Tengo.
1: Sí, hay un montón. Los Asadores a la Estaca.
0: ¡Ay, eso es, por favor! ¡Qué rico! ¡Viva Perón!
1: ¿Sabés que me dieron un dato que si te tramitas la credencial de periodista o de prensa, podés básicamente probar los asados, los distintos asados, pegarte una vez. No te vas a comer una tira de asado, pero... Sí, tramita.
0: Yo la tramito. Yo voy.
1: Hasta las 6 de la tarde están. Me comentaron ayer. ¿Viste esa joda?
0: Me sacan.
1: Empezá, aparte, sabés todos los asadores que hay. Empezá a comer un pedacito de cada uno, te hace un asado directamente.
0: Me sacan en silla de rueda.
1: Sí, total. Bueno, ideal para ir.
0: Vamos a... Sí. Seguimos desarrollando. Bueno, como vos decías, bueno, principalmente a las 10 de la mañana arranca todo el acto protocolario, claro, oficial. Al lugar el mástil mayor del Monumento a la Bandera. Autoridades, está confirmada la presencia, como decíamos, del presidente Javier Milei, de la vicepresidenta Victoria Villarruel, del gobernador de nuestra provincia, Maximiliano Puyaro, y del intendente Pablo Hapkin.
1: Total, sí, es cierto. Ayer se hablaba de que se iban a cruzar. No se llevan mal, pero digo, bueno, Puyaro con Javier Milei.
0: O sea, es...
1: Bueno, por lo menos ellos mantienen una especie de relación para el afuera de cordialidad.
0: Son, ¿no? se hacen.
1: Bueno,
0: por lo menos. Promesa a la bandera, alrededor de las 11 horas, luego de los discursos oficiales. Ay, va a estar para alquilar balcones. Yo me voy a ir a un balcón de por ahí. Me quedo.
1: Hay muy lindos departamentos con balcón por ahí. Además.
0: Se realizan la tradicional jura y la promesa de la lealtad de los estudiantes que empezaron el miércoles a jurar. Claro. Son tantos que están... Todos los días juran un rato.
1: Viajan, sí.
0: Bueno, también va a haber ferias y paseos. Se instalaron ferias económicas sociales, de cultura, de mercado de pulgas y plan cuidar los alimentos saludables, artesanías, indumentarias y plantas. También se va a realizar el clásico y lo que nos compete.
1: Sí, ¿qué?
0: Clásico, tradicional, concurso de asado a la estaca.
1: Eso, sí.
0: Los cotillares empiezan a cocinarse desde las 7 de la mañana. La competencia termina al mediodía y a partir de las 13 horas abre la venta al público en el sector ubicado en la estación fluvial y la parte de Telefe Rosario.
1: Claro.
0: Ahí bueno. Es muy lindo. Yo lo sigo desde muy temprano. Cuando yo me... Para ellos, yo sigo a alguien, sí, que es la coordinadora, uh-huh, Cecilia. Y ella, desde las 6 de la mañana que se levanta, empieza a subir historias.
1: Sí.
0: Y vos empezás a ver. Comen torta frita, pastelitos, mates, empieza con los cotillar, terminan, ¿sabes cómo? Comen, no, todos abrazados.
1: En este momento.
0: Sí, algo, es algo muy, pero muy lindo. Así que mañana la ciudad va a estar totalmente de fiesta. Cancelame, vuelvo al martes yo. Van porque el lunes el partido.
1: Claro. Van a haber dos escenarios musicales también.
0: Sí, a esa parte iba. Mirá, bien, estaba bien, llegando bien. A esa parte.
1: Me encanta.
0: Los escenarios y gran cierre de Abel Pintos. Claro. A las 12 horas la música vuelve a sonar simultáneo con dos puntos masivos en el parque, acompañado de patios de baile y clases abiertas de folclore y chamamé.
1: ¿Para qué? ¿Qué locura de fiesta? Comés asado, te enseñan a bailar folclore.
0: Bueno, van a tocar muchos grupos, sí, muchos, que la verdad no conozco a nadie en el escenario del río. Bueno. Pero vamos a lo importante. El cierre estelar a cargo de Abel Pintos. Al caer la tarde. Ay, sueño dorado del sol. Busca algo de Abel Pintos.
1: Me busco un tema de Abel.
0: Mirá, viene la China.
1: ¿Qué China? No.
0: Escenario del parque. Actuarán DJ China, Nazareno Segovia, María Elena Sosa, Amapola, no puede no estar Amapola,
1: no,
0: Los
1: no
0: Peñalosa,
1: puede.
0: y la vanidosa.
1: ¿Qué más argentino, amado?
0: Ay, por favor. Pero yo no puedo creer lo que vamos a vivir este fin de semana, un fiestón.
1: Te digo, un escenario está dispuesto a todo lo que es chamamé y cumbia, si no me equivoco, y el otro, bueno,
0: el bueno, ese es el musicales. Que te decía, claro. El otro género. Che, te hago una consulta. Sí. ¿Voy vestido tipo gauchito?
1: Podés ir normal, pero si te gusta ir vestido de gaucho, podés. Total. Sí, ¿por qué no?
0: Ya me parece que me hago dos trencitas y me voy con la bombacha de campo. Tengo la bombacha de campo.
1: ¿Pero qué sos, un gaucho trans con dos trencitas y bombacha? ¿O te pones las trencitas o te...? No, no, bueno.
0: Ay, pero bueno, va a ser un tremendo fiestón que se va a disfrutar, sí, este sábado 20 en la ciudad de Rosario. Estamos muy, pero muy contentos. Además, la ciudad está más limpia que nunca. No, la ciudad está bastante ordenada, sí, pero es ese cierto. Día va a estar muy pintoresca. Entrás por la parte ahí de lo que es la ex rural, de lo que es el hipódromo, y empezás a ver sobre esa tremenda avenida, esos árboles que abrazan, ese destello solar que te cae, y las banderas por todos lados colgadas, teñido de celeste y blanco. La verdad que es una fiesta y es un honor poder recibir a tanta gente y que vengan a visitarnos y ser anfitriones, y seamos buenos anfitriones, sí, por favor, que es divino cuando te visitan y se van con una sonrisa. Así vuelven y seguido, que acá los vamos a estar recibiendo con los brazos abiertos. Estamos felices de recibir a tanta gente. Dicho esto, Manu, ¿te sí. parece si vamos a escuchar un poquitito de música?
1: Por supuesto.
0: Y enseguida volvemos con la otra parte del programa. Quédense ahí que ya seguimos con más Loma de Burro.

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0: Bueno, ¿cómo estamos? Porque sí, porque ya venimos y porque ya sigue 12.0, así que se quedan ahí, que ya venimos con Emma, que tenemos un súper programa de día viernes con sorteos, notas y montones de cosas. Tenemos una nota que hacemos a una productora muy gruesa de Buenos Aires.
1: ¡Qué bien!
0: Sí, nosotros.
1: Me quedo ahí pegado.
0: Sí, no nos quedamos quietos. Nosotros trabajamos, producimos. Brother.
1: Sí.
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0: Bueno, compañero, vamos rápido al clima.
1: A nosotros
0: igual no, nos dijeron que nos podíamos tomar unos minutos de las 12.
1: Nos tomamos un par
0: muy
1: de
0: a pecho,
1: más. Está bien, no está mal.
0: Ojo, nosotros, tómense la tarde y no nos muevan de acá.
1: Nadie está triste acá, así que bueno.
0: 13 grados hasta ahora en la ciudad de Rosario y alrededores, con una mínima de 7 y una máxima de 16 grados para este día viernes. Está ideal para lavar ropa. Con una mayormente soleado, por eso este sol radiante que tenemos. Para mañana sábado, la mínima es de 6.
1: Fresco en el monumento.
0: Ah, me arde ahí a cielo abierto. Opa. Mínima de 6, máxima de 15. Para el domingo la mínima es de 8 y la máxima es de 14, pero ya me marca nubladito, o sea que se va a sentir bastante el fresquete. Para el lunes, que juega la selección.
1: Sí.
0: La mínima es de 6, la máxima es de 13, con una posibilidad de lluvia. Así que ojo, el día lunes.
1: Bueno, no está mal quedarse adentro 2 de la tarde, ver el partido con lluvia, no hay problema. Nosotros la pasamos bárbaro. Hoy no parece que hagan 16 grados, está muy muy lindo el día. Así que aprovechar este viernes. Si no fuiste a comprar tus pastas, vas. Y si no, haces lo que tengas que hacer.
0: Le mandamos un besito a que, porque se sumó hace un ratito, a Castano Mili, que ayer también colaboró y estuvimos trabajando en el evento de Alo Martínez, así que le mandamos un besito para ella. También a mi querida Azul, que estaba ahí conectada, anda en la calle, me dijo. Bueno, y aprovecho a Gina Catena de Chinchivira, le mandamos un beso, querida, también le mandamos un beso, que nos estaba escuchando. A mi querida Julia Almirón, que nos está escuchando acá, están vecinos, trabajan acá a 2 cuadras, así que hace escuchar a toda la oficina, la radio. También le mando un beso a mi querida Sol Cravero, que está entrando a la ciudad de Rosario, está viniendo de Buenos Aires, así que ahí dice, ahí me conecto, que ahí puse la radio, me escribió que estoy entrando a la ciudad. Así que le mandamos un beso para mi querida Solcito también, que la extrañé mucho y la quiero. Pasamos un fin de tan lindo en Buenos Aires. Bueno, esto ha sido todo por el día de hoy. Gracias, Manu. Gracias, compañero. Hemos pasado una hermosa semana. Nos vemos la semana que viene, que va a ser completa, y el lunes juega la selección.
1: Total.
0: Así que vamos a usarlo de previa. Yo el lunes trabajo hasta la 1:30. Yo a la 1:30 me voy.
1: Bueno, el lunes entonces tenemos que hacer previa de temprano. Desayuná bien a la mañana y a las 11 empezamos con Fernet con Coca.
0: No, yo traigo Aperol. ¿Querés que traiga Aperol el lunes?
1: Yo veo si me traigo unos fiambres y hacemos picar.
0: Pará, ¿en serio quieres? No, porque yo voy a comer a la tarde.
1: Nos ponemos de acuerdo con...
0: Otro día, les prometo, listo. Hacemos picada, trago y todo. O un viernes, metemos las cursitas.
1: Me falta la tele de nuevo para ver los partidos, aunque sea de la mañana.
0: Dino... Queremos la tele que vuelva, pues no podemos mirar nada acá.
1: Claro, para tener... Bueno, igual tenemos una pantalla acá de última.
0: Esta tarde juega Australia con Estados Unidos.
1: Mirá,
0: así que voy a estar a las 4 de la tarde ahí prendido. Sí, bien, mi querido Reina.
1: ¿Eh?
0: Mi querido Reina juega. Yo soy fan. Tengo fan. Bueno, gracias, Manu. Nos vemos luego.
1: A vos, nos vemos.
0: Quédense a todos ahí, que ya venimos con 12.0. En la dirección general Dino Mac, mi nombre es Hugo Acevedo Miño, ha sido un gusto acompañarlos, gracias a todos. Recuerden, disfruten, sean felices, que los demás es consecuencia. Nos vemos el lunes, chau.

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0: Hola, hola, hola, ¿qué tal? Bienvenidos, bienvenidas. Esto es 12.0. Hoy arrancamos un poquito más tarde, pero acá estamos. Es día viernes y no nos íbamos a perder de empezar el fin de semana en nuestra querida casa en M90 Radio. Emma Bernad es mi nombre, Hugo Acevedo Miño.
1: ¿Cómo va? Buen día, buen mediodía, ¿cómo estás? Bien, muy bien, todo muy bien, muy contento. La verdad que el día está hermoso.
0: El día está espectacular, recién vengo de
1: viernes 19 de junio.
0: Hermoso, hermoso, está bien fresco, pero hay mucho, mucho sol, así que ideal.
1: Está ideal para comer tipo afuera.
0: Ideal, claro, para comer al sol.
1: Sí,
0: para tomarse un drink.
1: Ojo,
0: al sol, ojo mítico cuando salimos.
1: Ojo mítico.
0: Ojo.
1: Ay, tomar 3-4 Aperol.
0: Pará.
1: Es broma.
0: Porque vos arrancás al mediodía y después a la noche, ¿qué haces? ¿Otra vez?
1: Unimos.
0: ¿Ya te quedás a la noche?
1: Sí, después a las 8 me voy a dormir.
0: Ah, bueno, eso está bueno.
1: Agarrándome la pared.
0: Si te vas a dormir temprano, está bueno. Bueno, estamos regalando una entrada para Nick Warren mañana.
1: Sí, lo dijimos, al 341-53899. Vamos a estar sorteándola al final del programa.
0: Exactamente, antes de las 2 de la tarde, así que todavía tienen tiempo de enviar sus mensajes. Si ya mandaron,
1: vamos.
0: No importa, vuelvan a mandar.
1: Participen, vamos.
0: Queremos escuchar esos audios de la gente que quiere ganar, así que por favor nos mandan, que es una tremenda fecha. Nick Warren, que dicho sea de paso, a las 15:30 va a ser distinguido por el Consejo de la Ciudad.

0: Hermoso.
1: Está muy lindo.
0: Planazo
1: muy lindo.
0: Para ir a visitarlo y celebrarlo, por más que lo tenemos súper familiarizado, ahora está distinto, así que está muy bueno ir ahora a disfrutarlo, que es todo nuestro.
1: Bueno, mandamos un beso grande a toda la gente que ya está ahí conectado, nuestro querido Aldo, que ya nos manda un mensajito y nos pone buen día, gente, así que le mandamos un beso a Aldo.
0: Mirá, acá se anotaron para los Aperol.
1: Ah, mira, ¿qué estás sorteando? ¿Aperol?
0: No, pero...
1: ¿Te querés ganar un Aperol con Hugo? Aperol. Podemos hacer un sorteo, una cena con Hugo podemos sortear. No se aburre nadie, te digo.
0: Podríamos.
1: Te deja ir a dormir más subito.
0: Voy a ver.
1: Porque la primera vez que fui a comer a tu casa, bueno, un martes fui, me acuerdo. Éramos varios, no estaba yo solo. No dejaba de descorchar.
0: Y que había preparado, estaba maridado.
1: Él no entendía que era martes.
0: Estaba maridado.
1: Pero bueno, la comida y sos un muy buen anfitrión. Siempre
0: había maridado el viento.
1: A ver cuándo me dejaste rechazar las invitaciones a cenar.
0: Repetiste, respirabas y bueno, te maridaba el respiro con un vaso.
1: Sí. Bueno, gente, arrancamos. Esto es 12.0. Llegamos para quedarnos en el mediodía de M90 Radio. Vamos a estar hasta las 2 de la tarde. Vamos a hacer un oasis en todo el quilombo que hay en los medios de comunicación. Bueno, acá vas a venir, vas a escuchar música, te vas a relajar, distender. Te vas a distender, porque acá lo que nos importa es pasarla bien.
0: Y sobre todo hoy, viernes, que estamos con un pie dentro del fin de ya semana, está. O ya medio cuerpo.
1: Ya lo tenés adentro. Hoy mirá, viernes, sí. Ya está.
0: Sí. Bueno, así que muchas cosas vienen para nuestra hermosa ciudad. Vamos a tener también la agenda de M90 Radio.
1: A ver, tengo un mensajito, ¿puedo? No, te iba a decir, mando un mensaje sin chequear, pero el sin chequear en esta época,
0: no,
1: en
0: estos pone días. No. ¿Quién es?
1: No sé, porque la foto es de Zulma Lovato. Así que...
0: capaz es Zulma.
1: Así que capaz que es Zulma.
0: A ver.
1: A ver si se escucha.
2: Viernes. Me anoto en el sorteo cena con Hugo.
1: Mira, no quiere... No quieren la entrada a Warren, quieren una cena con Hugo. Bueno, listo, ya estás anotado. A ver quién más quiere una cena con Huguito. Que haya Aperol, por favor, porque si no...
0: Para la cena, vos también venís.
1: No, la cena era con Hugo.
0: Con Hugo, sí. Y se supone que
1: no, ahora no te achiques ahora. Bueno, gente, estamos ya en el aire de M90 Radio. Nos quedamos hasta las 2 de la tarde.

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0: 12:54 del mediodía, día viernes. Ya tenemos el fin de semana acá encima, en un día hermoso, soleado, 12 grados 6, la actual temperatura, la humedad 60%, la presión 1018.4 hectopascales, el viento sopla del lado sur a 15 kilómetros y la visibilidad está muy bien en 15 kilómetros. Para hoy, una máxima de 15 grados, soleado durante todo el día. 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
1: 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Bueno, vamos a informar un poquito de cómo viene el tránsito en nuestra ciudad.
0: Por favor.
1: Viamonte, entre León y Primero de Mayo, hasta las 13 horas, aprox, tránsito cortado por obras. Santiago, entre Salta y Catamarca, está cortado. No aparece en ningún lado, pero lo veo de mi experiencia.
0: Desde tu propia experiencia.
1: Desde mi propia experiencia.
0: Está cortado.
1: Sí, está cortado desde el martes o lunes a la noche. Ya estaba cortado. Okay. Sí. Y sigue cortado, porque ayer venía en el Uber y tuvimos que dar toda la vuelta por Salta.
0: Perfecto.
1: Baigorria, entre Celaya y Valentín Gómez, hasta las 13 horas, aprox, tránsito cortado por obras. Corralitos de agua, para ser más específico. Boulevard Oroño y de Anfunes, tránsito habilitado, había estado cortado por un siniestro vial. San Martín y Presidente Quintana, se registra un siniestro vial. Operativo por Promesa a la Bandera, se realizan cortes de tránsito. Atento a la zona, evitarla.
0: Zona del monumento, evitarla por estos días.
1: Moreno, entre Jujuy y Brown, acá cerquita, tránsito cortado por obras. Rutas y autopistas de la región con tránsito normal y una muy buena, excelente visibilidad.
0: Muchas gracias.
1: Por favor.
0: Acordate que estamos regalando una entrada para Nick Warren mañana en Metropolitano. Al 341-5389-9 participa. Son muchos los mensajes que están llegando, así que dale, no te quedes sin tu oportunidad, que todavía tenés un poquito menos de una hora para participar. Y ahora te recomendamos
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0: 6 minutos pasan de las 13 horas. Estamos en Rosario, M90 Radio. Para toda la República Argentina nos podés escuchar en m90radio.com, descargándote la aplicación, y si no, en el 89.9. Y también buscándonos en Instagram, @12.0. Y ahí estamos en redes sociales. Estamos en el fin de semana y te dijimos que teníamos un montón de novedades y un montón de eventos para contarte, para invitarte. Y salimos un poco de Rosario y nos vamos a Buenos Aires en este caso, porque lo estamos escuchando a él de fondo. Clapton se presenta mañana 20 de junio en Movistar Arena. Una fecha muy, muy esperada. Y tenemos a uno de los productores organizadores de este evento, Lucas Butchers, de Hit Entertainment, que nos va a estar respondiendo algunas preguntas sobre este gran, gran evento. Te damos la bienvenida. Hola, Lucas, ¿cómo estás? Gracias por atendernos.
1: Hola, ¿cómo andan? Buenas tardes.
0: Hola, ¿qué tal? Ahí se escucha perfecto, ahí ya te tenemos en línea. Bueno, Lucas, gracias por atendernos, y la verdad que es una fecha que veníamos comentando mucho acá en M90, y teníamos ganas de conocer un poco cómo está la organización, cómo lo vienen armando, qué expectativas hay para mañana este gran evento.
1: Sí, la verdad que va a ser un gran show. Siempre tenemos en la producción algo importante desde nuestro lado. Ahora lo hacemos en Movistar Arena, que bueno, es uno, si no es el mejor lugar de Argentina y uno de los mejores de Latinoamérica, pega en el palo, así que es súper importante eso. Y bueno, traer de nuevo la experiencia de Clapton, que siempre fue muy buena la respuesta en Argentina, así que es importante eso también.
0: Bien, vos sabés que pensaba, bueno, vos como productor, por eso te lo pregunto, la debes tener como más aceitado el tema de el hecho de un evento de estas características en un lugar como Movistar Arena, más formato, no formato fiesta tradicional electrónica. ¿Cómo es un armado de una fiesta en ese lugar?
1: El armado en particular es lo mismo, por obviamente está el stage en general. Lo que sí, uno intenta generar una experiencia distinta, ya que no diferente. Es un formato club o un formato habitual de la música electrónica por ser una arena. La experiencia es distinta, Movistar Arena genera algo distinto también, ya que las comodidades son de primer nivel, entonces la experiencia ya de por sí es superadora y distinta. Y generar en el público algo diferente a lo habitual de la música electrónica, que es poder ver un show desde cualquier parte de la arena, sea una platea o demás. Y eso también abre el abanico para otro tipo de público también que es frecuenta Movistar Arena o frecuenta lugares así, y se da la oportunidad de ir a una platea y generar otro tipo de show distinto. Obviamente está el cluber que va a querer ir al campo como claro. Punto de evento electrónico, pero a su vez hay un público distinto que también va a la platea y tiene una experiencia distinta.
2: Lucas, sí, estás, sí, tú? Perdón, termina, ¿cómo estás?
1: No, eso era un poco eso.
2: Ya de por sí el horario es como que te invita a vivir una experiencia distinta, de 18 a 12. Ah,
1: correcto, 0-0. Correcto. Bueno, un poco estamos acostumbrados a los open air en la tarde de eventos de tarde de música electrónica. Esto es un indoor, que bueno, ya la experiencia sí es distinta por ser un indoor, pero los horarios de tarde tienen una empatía con la gente. Más 30 seguramente que por ahí quiere salir un poco más de día, pero está bueno el horario, creo que...
2: Sí, ya te marca algo distinto. Brother, sí. ¿Es verdad que son dos?
1: No, ¿cómo es eso? No, esa pregunta no se responde, ¿no?
0: Eso es un mito que él mantiene, me parece.
1: Que lo dejo ahí.
0: Lucas, él ya está en Argentina, ya conoció Movistar Arena, ¿cómo es?
1: No todavía, tuvimos un show ayer de gala, sería en Jet.
0: Qué lindo.
1: En Costanera.
2: Sí, conocemos.
1: Fue el aniversario de Jet y tuvimos un evento ayer a la noche, tocó al cierre, bueno, de 2 a 4 de la mañana.
2: Qué lindo, qué lindo. Es un evento. DJ muy de sábado.
1: Sí, es bueno, es un DJ de nocturno, obviamente, pero
2: es cachenguero.
1: El evento es muy divertida la música que hace. Ayer el público respondió bien y bueno, fue la previa, digamos, de lo que va a ser un Movistar Arena, donde algo más íntimo como Jet, que entran 1,100 personas, a bueno, un Movistar Arena que entra muchísima más gente, no es masivo.
0: Sí, leíamos que para un evento para 15.000 personas, así que nada, la verdad que va a estar bomba. Te quería preguntar, no en este evento particular, pero bueno, ya estuve. ¿A quién fue que trajeron ustedes ahí? A Fatboy Slim, me parece, ¿no?
1: Fatboy Slim en septiembre del año pasado.
0: Ah, sí. Viste, ahí me acordé. Que después lo trajeron acá a Rosario después.
1: Correcto, correcto.
2: Es que después.
1: Yo también toqué con él en Rosario.
2: Él tiene varios contactos de acá de Rosario, en el cual la bajada luego de Buenos Aires y también han visitado Córdoba, vienen hacia Rosario. Es más, con Guido es con el que principalmente, ¿verdad, Lucas?
1: Sí.
2: Con Boiler.
1: Estamos en conjunto con Boiler, sí.
2: Exactamente.
0: Lucas, ¿y qué es?
1: L2 Arena.
0: Claro, acá también es un lugar muy lindo, que ahora no se llama más Bioceres, se llama La Segunda.
2: La Segunda Arena.
0: Así que, bueno, también es un lugar que está buenísimo para poder disfrutar. Lucas, ¿y qué se trae Hits para las próximas fechas?
2: Ay, sí, contanos.
1: Bueno, en realidad tenemos Fatboy Slim de nuevo en el Movistar en septiembre. Y tenemos varias cosas todavía por anunciarse que no podemos anunciarla claramente por temas contractuales y demás, que pronto lo vamos a lanzar, pero se vienen muchos eventos por delante en el transcurso de septiembre en adelante, así que muy contentos por eso. Lo único que les digo que bueno, que estén atentos a nuestras redes, que ahí vamos a empezar a anunciar cuestiones, pero por ahora tenemos los dos shows de Movistar Arena. Este sábado Clapton y en septiembre de nuevo Fatboy Slim.
0: Bien.
1: Te invito a todos a ver el set oficial nuestro de toda esa experiencia que fue el año pasado. Está en YouTube para que todos lo puedan ver en el canal oficial de Fatboy y de His. Que bueno, ahí ves lo que es la experiencia Movistar Arena y lo que podemos producir nosotros como productora, obviamente ofrecerle a los asistentes.
0: Bueno, en la próxima nosotros vamos a estar ahí, eso dalo por hecho.
1: Ojalá, así que ojalá que puedan venir, están súper invitados.
0: Sí, la verdad que tenemos muchas ganas. Le recordamos a la gente que está escuchando, si se va a dar una vuelta por Buenos Aires, puede sacar los tickets en movistararena.com.ar para mañana lo que va a ser Clapton. Bueno, ¿y vos cuándo te venís acá para Rosario? ¿Cuándo te escuchamos acá en Rosario?
1: Bien, a confirmar, pero posiblemente con Fatboy Slim. Con Fatboy Slim. La fecha que tenemos con ahí por delante Clapton de nuevo en Rosario. Linda. Y posiblemente bueno sea parte también de ese. Pero bueno, a confirmar todavía.
2: Bueno, no, bueno, perfecto. Lucas, muchísimas gracias. Sabés que tenés los micrófonos abiertos, mi celular y todo lo que a nosotros nos rodea para vos, en este caso principal. Buenísimo. Y también para tu productora. Esperamos que cuando vengas nos puedas visitar y vengas pronto. Y te agradecemos por siempre, nada, tener ese buen ritmo y conexión con nosotros y con M90 Radio.
1: Cuando necesiten. Les mando un abrazo, gracias por el espacio.
2: Que andes muy bien, Lucas. Abrazo.
1: Chau, chau. Saludos a todos.
0: Bueno, pasaba Lucas Butcher de Hits, esta productora tan importante que tiene Buenos Aires y que también recorre todo el país, ¿no? Porque como recién contaba Lucas, ya vinieron acá a Rosario,
2: Córdoba.
0: En Córdoba y en otros lugares, así que está buenísimo también.
2: Es que muchas veces para
0: un poco a ver qué es lo que pasa por fuera de Rosario y ver las posibilidades y las opciones que también hay.
2: Es que muchas veces para poder amortizar sería DJs de tremenda magnitud, de nivel internacional, que tienen un tremendo costo, lo bajan y luego lo venden a diferentes ciudades, provincias o lugares del interior. En este caso, por lo general, siempre es Buenos Aires, Córdoba y Rosario, o Buenos Aires también se suma a veces Santa Fe, Rosario y Córdoba, pero no anda más allá de eso. Claro. Y muchas veces Mendoza, ¿no? Claro. Pero cuando vienen a Mendoza, vienen más exclusivamente a Mendoza.
0: Sí, es un evento puntual que se hace ahí. Pero bueno, gracias a Hits y a Lucas por atendernos. Ya saben, movistararena.com.ar, si están escuchando y se hacen una escapada a Buenos Aires, va a estar buenísimo para poder disfrutarlo. Ahora sí me voy rotundamente al señor Nick Warren.
2: Ya está acá, está en el hotel, está en Puerto Norte Hotel.
0: Sí, sí, porque ahora a las 15:30 va a estar en el Consejo. Es una invitación abierta que se hizo a todo el mundo porque está en redes sociales, que el que quiera ir puede ir. Es un horario medio complicado, la gente va a estar laburando. Y también lo que aclaramos es que es un evento muy protocolar, un acto muy protocolar. Él no va a tocar, se lo va a distinguir, va a haber unas palabras de parte de la presidenta del consejo, seguramente él también hable, y listo. Y después se va a guardar a concentrar para mañana, que va a ser un fiestón, y nosotros tenemos entradas para regalarte todavía, así que 3415-3899, manda tu mensaje, porque ahí estamos regalando una entrada más. Nos quedamos escuchando Buenos Aires de Nick Warren. Ya volvemos.

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0: ¿Cómo suena Nick Warren en M90? Porque estamos viviendo la previa de la fiesta en Metropolitano, esta fecha muy esperada por todos los rosarinos, en la cual estamos regalando una entrada para vos. Ya quedan los últimos 10 minutos y anunciamos ganador o ganadora 341-5389-9. Y algo que también estamos esperando los rosarinos y los argentinos es el día lunes para vivir y sentir otro partido de la selección argentina. Y como juega a las 2 de la tarde.
1: Vamos, selección, vamos.
0: Encima, como juega a las 2 de la tarde.
1: Nos vamos a retirar un ratito antes.
0: Es un muy lindo horario para almorzar, una rica comida.
1: Un rico... ¿Qué nos identifica a los argentinos?
0: Rico asado.
1: El asado.
0: Porque el que puede, puede. Y lunes al mediodía vamos a comer un asado. ¿De quién?
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0: Y nos vamos a la última tanda. Ya volvemos para despedirnos. Últimos minutos del sorteo.
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0: nada, nada queda de...
1: Por culpa del operador, que está medio disperso, habían quedado los micrófonos abiertos y estábamos hablando de algo muy chistoso en Instagram. Chinito, ¿cómo es?
0: Luisito,
1: ¿cómo?
0: Luisito Comunica, lo conoce todo el mundo, viaja por el mundo y hace diferentes videos de la cultura de cada país que va. No sé en qué país estábamos mirando, salió un reel en Instagram, en donde, contalo vos si querés.
1: El chinito comía, chinito,
0: no, Luisito.
1: Luisito hacía hincapié en una comida que se llamaba puto.
0: No.
1: Sí, y la bebida era... verga con B larga.
0: Ah, ahí
1: y estábamos haciendo chistes con él.
0: Quiero tomar esa bebida, decía Wilson.
1: Exactamente, y estaban los micrófonos abiertos. Y casi me da un infarto a mí.
0: Igual déjame que te diga que esto lo pudimos explicar y tiene todo un fundamento.
1: Yo siento mejor explicándolo.
0: Pero que está perfecto, pero decí que estabas diciendo eso y quizás no estábamos teniendo otro tipo de conversación porque acá, mira, no se salva a nadie. Pero bueno, básicamente por eso...
1: Juguito, me sentía más cómodo compartiendo lo que era la escena.
0: Juguito decía que quería comer eso porque quería tomar esa bebida.
1: Sí.
0: Se la pueden googlear y... Yo estoy con un ataque de risa que no puedo más. Así que básicamente eso es lo que pasó. Pueden ir a ver ese video de Luisito Comunica, que de paso me encanta. Te lo recomiendo.
1: Muy chistoso.
0: Te recomiendo que mires
1: Luisito. Fue un reel, porque... me saltó, no sé por
0: sí,
1: qué.
0: Ya sé, y... No sé. No, a mí me saltan muchos reels de Luisito porque consumo mucho el contenido de Luisito.
1: Espero que me siga saltando, Luisito,
0: sí, porque
1: me gustó, me pareció divertido. Sí, lo único que, bueno...
0: Hay que tener un poco
1: más. Yo me confío.
0: No, así que de verdad, que habían quedado los micrófonos abiertos y era eso lo que estábamos hablando de ese reel que justo mencionaba esa palabra e hicimos un chiste y quedaron abiertos los micrófonos. Bueno, bueno.
1: No humorada.
0: Estamos hablando de Florencia.
1: Vamos a reírnos y disfrutar un poco. Fue la producción. Fue Celita que me decía si quería comer eso por la cucaracha.
0: Ay, Dios mío, bueno, basta, porque pasaron 2 minutos de las 2 de la tarde y nos tenemos que ir, ¿ok?
1: Fue una hermosa semana, gracias a todos por estar de ese lado. Disfruten un fin de hermoso con mucho festejo. Neil Warren, ¿quién se ganó la entrada?
0: Sí, lo tengo acá. El ganador de la entrada, pará porque lo tenía marcado. Y entraron
1: a
0: tantos
1: ver,
0: mensajes.
1: Tan.
0: Leandro, ganó Leandro, su número de teléfono termina en 0299. La verdad que teníamos ganas de...
1: ¿Querés llamarlo? Llámalo.
0: No, mejor no.
1: 2 minutos
0: pasaron, no, ya está. Teníamos ganas de eso, pero bueno, ya nos tenemos que ir. Nos corre el tiempo. Le vamos a estar escribiendo a los ganadores de esta entrada. Leandro 0299, gracias por participar. Gracias por escuchar, porque venía escribiendo hace varios días.
1: Ok, genial,
0: así que,
1: Leandro.
0: Gracias por escucharnos.
1: Se van a comunicar de la producción.
0: La producción, si no la despiden, se va a estar comunicando con ustedes, los ganadores, para ver cómo hacemos estas con la entrega de estas entradas para mañana en Metropolitano Nick Warren.
1: Disfruten de este hermoso fin de semana, que hay muchos eventos y cosas de noche y también cosas de día. Mañana es el día a este hermoso evento, hermoso acto donde,
0: va a estar bárbaro,
1: donde no es solo nuestro, sino que se lo comparte. Pues uno de los eventos y de los actos más, te diría, de los festejos más federales que hay, pues vienen de todas partes del país.
0: ¿Vas a ir vos?
1: No puedo. Pero vienen de todas partes del país a disfrutar de este hermoso evento de la Jura la Bandera, que vienen desde el día miércoles los chicos de cuarto año de todos los colegios del interior.
0: Ajá.
1: Que más de uno es la primera vez que visitan Rosario y sin duda se enamoran, como me pasó a mí de chico, y luego decidí enfocar mi vida y todo mi parte laboral en esta hermosa ciudad que me adoptó y que quiero un montón y que soy
0: y
1: parte.
0: Y así
1: de
0: me
1: ella.
0: Conociste a mí, que soy lo mejor que te ha pasado en los últimos
1: va a haber
0: tiempos.
1: El sorteo, aparte de que viene el presidente Villarruel, ¿Quién más era? Adorni. Vienen todo, va a estar
0: lindo
1: de
0: quilombo.
1: Vos sabés lo lindo, te lo juro.
0: Lindo quilombo.
1: Vos sabés que el divertido que va a estar, va a estar sí. muy divertido. Y además disfrutar de nuestro hermoso monumento, que está hermoso, de los campeonatos del asado de la estaca durante todo el día. Podés pasar, comer, disfrutar, gastronomía. Después cierre, va a haber un frente al río, un escenario con diferentes bandas, Amapola, Los Peñalosa, etcétera. Y luego también va a haber otra parte donde va a cerrar Abel Pinto.
0: Abel Pintos,
1: sí, exactamente. Okay. Así que va a ser un hermoso festejo sí, que sí. nos va a quedar en los corazones, en la retina y en los oídos de todo. Bueno. Así que disfruten.
0: Ay, Dios mío.
1: Yo salgo mañana.
0: Bueno, yo también, yo voy a Nick Warren.
1: Muy bien. Yo voy a, tengo un cumple y voy a Cachengue, voy a Chapa.
0: Bueno, mandale un beso a la gente de Chapa.
1: Aguido.
0: Vos anda a cubrir eso y sí, yo sí. voy a cubrir Metropolitano. Te mando un beso a Jorgito.
1: Voy a anotar. Ah, Jorgito está más...
0: Le mandamos
1: está,
0: un beso que está
1: por acá.
0: Ahí,
1: Jorgito Cura, le mandamos un saludo.
0: Bueno, gente, esto ha sido todo por esta semana. Gracias a todos los que participaron por el sorteo. Estamos muy contentos. Nos ponen muy contentos de poder acercarle a ustedes esta posibilidad de poder disfrutar de los mejores eventos de la ciudad. Nosotros nos volvemos a escuchar el día lunes tempranito. Arranca la programación a las 8 de la mañana, de 8 a 11, modo mañana. De 11 a 12, Loma de Burro, y ahí pegaditos venimos nosotros de 12 a 14 con 12.0. Todo esto bajo la dirección general de Dino Mac. Buena música, buena vida.

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Che, ¿posta escribieron Quetul?

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Tommy, querido, soy Pato. Lamento mucho que el viaje a mi casa sea tan corto, porque me dan ganas de quedarme en el auto bailando. Mamita querida, abrazo grande.

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8: Hola, Tommy. Llegué. Un Bob Marley podés poner por ahí, ¿eh?

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2: Hola Tomás, ¿cómo estás? Como siempre, tu música excelente. Che, ¿tendrías algún tema de Fightless, Insomnia? Un abrazo grande. Deep.

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7: Grande, Tommy, siempre en la vanguardia, recordando viejas épocas. Me acuerdo de verte en Contrabando.

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2: Hola Tomás, qué pedazo de viaje que nos estás haciendo pegar, por favor, seguí así.

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2: Hola Tomás, tremenda música, que exploten los clásicos, que explote este viernes.

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